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1: Señora viuda del muerto, ante la pérdida irreparable de Mamerto Pachanga, os recuerdo la vieja sentencia china que pesa sobre las viudas sin consuelo. El muerto.
2: ¡Ay!

presentado la hora de la salsa. Amigos salsómanos, si ustedes se han divertido, nosotros nos sentimos muy halagados.

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1: Saludamos a la audiencia que está con nosotros, oyentes que se sintonizan con la primera del dial en esta mañana del martes 26 de mayo, año 2026. Es Guarne Estéreo de la Corporación Proyección Social. Sonando a través de guarneestereo.com y FM 88.1. Iniciando una nueva jornada, la cual siempre la encomendamos al Padre Celestial. Le agradecemos la bendición de un nuevo día, el maravilloso regalo de la vida. Señor, no me sueltes de tu mano en los momentos más difíciles. Cuando el miedo me alcance y la tristeza quiera vencerme, dame fuerzas para seguir adelante, fe para no rendirme y paz para entender que contigo nunca estoy solo, así sea. Si Dios quita algo de tu vida, ten la certeza de que es porque te dará algo mejor. Dios revelará su obra maravillosa en tu vida cuando aprendas a soltar tus cargas, miedos y ansiedad en Él. Recuerda que Él tiene entre sus manos, Él te tiene entre sus manos y es rico en misericordia y providencia. Ya iniciamos nuestra franja crossover para esta mañana del martes, saludando a quienes madrugan a sus labores cotidianas. Las amas de casa también están con nosotros, disfrutando de una programación muy amena, muy selecta, esperando que sea un día, una jornada muy productiva, muy bendecida para nuestra audiencia. 6 de la mañana, 10 minutos en Colombia. Escuchamos la canción Nunca te dejaré ir con Gustavo Rodríguez. Ahora llega un planchazo, un tema romántico con Leonardo Fabio. Hablemos de amor. Gracias por estar con nosotros, por madrugar a la sintonía de la primera del dial, la emisora que te sirve.

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1: 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En información local, mucha atención, Guarne fortalece la seguridad del territorio con resultados operativos positivos durante la segunda quincena de mayo. Durante los últimos 15 días del presente mes, el trabajo articulado entre la Administración Municipal de Guarne, la Policía Nacional, el Ejército y los organismos de seguridad permitió la realización de 42 capturas, además de operativos de control y acciones preventivas que fortalecen la convivencia y la seguridad en el territorio. Entre los resultados más relevantes se destaca la incautación de 7 armas de fuego y procedimientos relacionados con el porte y tráfico de sustancias ilícitas. Como parte de la estrategia de seguridad implementada en el municipio, se desarrollaron patrullajes conjuntos, puestos de control, caravanas de seguridad, controles administrativos, inspecciones a establecimientos abiertos al público, verificación de antecedentes y operativos permanentes en distintos sectores urbanos y rurales. Estas acciones permitieron avanzar en el control territorial y la prevención del delito, logrando un total de 42 capturas durante este periodo, evaluado, distribuido de la siguiente manera. 10 capturas realizadas por la seccional de Policía Judicial, 5 capturas efectuadas por unidades del municipio, 3 capturas realizadas por la especialidad de carabineros, 24 capturas logradas por la sección de tránsito y transporte de Antioquia mediante operativos y controles viales. Además de los resultados en materia de capturas, las autoridades fortalecieron las acciones preventivas mediante controles permanentes a personas, inspección de establecimientos públicos y presencia institucional en diferentes zonas del municipio, orientadas a recuperar espacios seguros y fortalecer la convivencia ciudadana. En otras informaciones, ley seca en elecciones presidenciales, 31 de mayo, primera vuelta. Con motivo de la jornada electoral, se restringe el expendio y consumo de bebidas embriagantes en las fechas establecidas para garantizar el orden público y el normal desarrollo del proceso democrático. Ya se ha adjuntado el decreto a través de la página oficial de la Alcaldía de Guarne, correspondiente con toda la información detallada que tiene que ver con la restricción del expendio y consumo de bebidas embriagantes, ley seca por elecciones presidenciales, 31 de mayo, primera vuelta. Recordemos que inicia desde el sábado a las 6 de la tarde. Finalizó la reunión entre la ANI y los alcaldes del Oriente Antioqueño, un espacio de diálogo y articulación institucional para avanzar en soluciones frente a proyectos estratégicos de movilidad para la región. El encuentro permitió concertar mesas de seguimiento y mantener canales permanentes de comunicación entre los mandatarios y la ANI, con el propósito de continuar impulsando las obras claves para conectividad, el desarrollo y la competitividad de las ciudades intermedias y municipios del Oriente Antioqueño. 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Los esperamos para que aprovechen esta jornada. Saludamos a los conductores, la sintonía rodante siempre con nosotros. Las vías están operando de la siguiente manera. Todas con total normalidad, la vía Medellín-El Santuario, la vía Las Palmas-La Unión, la Ceja-Río Negro y la vía T-Aeropuerto-Llano Grande, operando con normalidad al momento. Son los últimos reportes que nos llegan directamente desde las plataformas digitales de Bebimed. Es la información que hemos presentado gracias a AKT Motos al comprar la Corporación Cornare, correspondiente para la mañana del martes 26 de mayo, año 2026.
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2: En el nombre del Padre, del Hijo y del Espíritu Santo, así comenzamos este maravilloso programa hoy martes 26 de mayo. A esta hora de la mañana yo quiero saludar a toda la gente de Medellín, a toda la gente del Oriente Antioqueño, a la gente de Santa Rosa, que están en sintonía de este interesante programa. Quiero saludar también a la señora Cintia, que nos escucha aquí mismo en Itagüí, también a Diego, que te nos escucha en el centro de Medellín. Quiero saludar también a Juliana, que nos escucha en estos momentos en Santa Rosa de Osos. Como también quiero saludar a Jorge, que nos escucha allí en Marinilla. Hombre, que realmente nos damos cuenta de la gran cantidad de personas que día a día están en sintonía de este interesante programa. Muchos entendiendo de que es hora de no sufrir en silencio. Muchos queriendo entender, mis queridos hermanos, que todos los problemas tienen solución y toda enfermedad tiene su cura. Sabemos de la tristeza, el dolor de muchas madres que lamentablemente víctimas de energías negativas hoy realmente están cambiando sus vidas. Así que no lo olviden, mis queridos hermanos. 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Yo quiero que cada uno de ustedes anote nuestro teléfono, anote nuestra única dirección, donde le vamos a resolver cualquier dificultad. Mire, yo sé que muchos de ustedes les cuesta entender de que la maldad existe. Mucha gente cree que no tienen méritos para que le tengan envidia. Pero si usted tiene unos hijos maravillosos, un hogar maravilloso, si usted tiene su casa, tiene su moto, su carro, más aún si tiene su empresa, si tiene la oportunidad de viajar por el mundo, créame que hay personas, inclusive hasta de la propia familia, que le tienen envidia. Por eso es importante, mis queridos hermanos, estar atentos a cualquier cambio en nuestra vida. Por ejemplo, personas que llevaban una vida normal y comenzaron a tener problemas de salud, comenzaron a tener problemas con su pareja, a haber distanciamiento, y esto demuestra de la envidia de que lamentablemente fueron víctimas en algún momento. Había una persona que me llamó la semana pasada y me decía: maestro, es que la verdad yo nunca había tenido problemas con mi pareja, pero de la noche a la mañana él cambió y prácticamente no sé por qué o qué motivo. Inmediatamente cuando ella vino a mi oficina nos dimos cuenta que la persona que estaba haciéndole el trabajo de maldad era su propia hermana y nadie lo podía creer. Prácticamente ella me dijo: maestro, yo no voy a comentar con nadie, absolutamente con nadie, lo que está sucediendo, porque estoy seguro que nadie me va a creer. Y así sucede, mis queridos hermanos, las cosas milagrosas que hoy realmente tenemos en la vida de tantas y tantas personas. Por eso yo invito a cada uno de ustedes, mis queridos hermanos, para que anote bien nuestro único teléfono, para que anote bien nuestra única dirección, donde estamos atendiendo aquí en Medellín y en Río Negro. Mire, hemos tenido testimonios de personas que han podido ganar en el chance, de personas que han podido sacar un tesoro, una guaca, un entierro, de personas que han podido botar de su cuerpo cosas extrañas que jamás imaginaron que allí se alojaban. Hombre, personas que han encontrado en su casa, en su negocio, prácticamente trabajos de maldad hechos por personas muy conocidas. Por eso yo quiero que a esta hora de la mañana, de hoy día martes 26 de mayo, muchos de ustedes comiencen a reflexionar y a darse cuenta de que solamente en Medellín y en Río Negro le podemos resolver ese problema. Pero también le tengo una noticia a la gente que nos escucha en Santa Rosa, en San Pedro de los Milagros, en Entre Ríos, en Don Matías, la gente que nos escucha en San Félix, en todas las veredas también, como Ovejas, gente que nos escucha en el Zancudo, personas que nos escuchan por allí, por Don Matías, por Santa Rosa, Río Grande, la gente de Hoyo Rico, y mucha gente, mis queridos hermanos, que sigue día a día en la mañana la programación de la Hermandad Guadalupana. 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Muchos de ustedes que tienen proyectos. Hombre, una persona me decía, maestro, yo en este año 2026 quiero viajar de pronto a otro país. Tiene familia en Estados Unidos. Me dice de que tiene una hermana que ya tiene 2 hijos, lleva 10 años por allí, y que prácticamente ellos fueron muy unidos en su niñez, y que lo que más desea es poder visitarla allí en Estados Unidos. Me dijo, lo más difícil que me parecía era tener la visa, ya me la dieron, gracias a Dios, este año quiero viajar. Y yo sé que así como él quiere viajar a conocer sus sobrinos, a conocer su cuñado, a conocer, a saludar a su hermana, así hay personas que tienen diferentes sueños. Hay unos que quieren comprar su casa, otros que quieren cambiar de auto, cambiar de motito, o comprar su motico o su carro por primera vez, otros que sueñan con comprar su finca. Hombre, de pronto comprarse unos animalitos para disfrutar en el campo. Por eso es importante, mi querido hermano, de que usted haga un análisis personal y se dé cuenta que la hermandad guadalupana tiene la capacidad de solucionar sus problemas. Por eso a esta hora de la mañana queremos invitarles para que anoten nuestra dirección y lleguen a nuestra oficina con la fe en la Virgen de Guadalupe y en su Hijo, el Cristo Redentor. Allí le vamos a hablar de su presente, de su pasado, de su futuro. Allí le vamos a sacar de todas esas dudas que usted tiene. Es que hay mucha gente que está bloqueada. Este año 2026, yo sé que muchos de ustedes se propusieron grandes metas. Yo sé, de pronto cumplir con la cabalidad cada una de ellas, pero yo les garantizo que ni siquiera las han comenzado. Yo les garantizo que ni siquiera han podido comenzar ese proyecto maravilloso que tenían durante tanto tiempo. Por eso, a esta hora de la mañana, lo único que la hermandad guadalupana desea es poderles mostrar el camino correcto, el camino de la prosperidad. Es poder decirte que si usted llama en este momento, comienza a cambiar su vida, comienza a recibir una orientación totalmente gratis. Le doy gracias a Dios porque nos da mucha alegría escuchar testimonios de personas que cuando llegaron a nuestra oficina, muchos de ellos llegaron sin fe. Muchas personas me decían, maestro, es que me costaba creer de que yo tuviera un daño. Muchas personas me decían, maestro, es que nunca me imaginé que esa persona me fuera a hacer un trabajo de maldad, un trabajo de brujería. Y sabemos de que la maldad existe. Cara vemos, pero no corazones. Lamentablemente muchas madres que hoy ven a sus hijos andando por el camino equivocado. Hombre, ¿cuántas veces escucharon el programa hace 4 o 5 años y se les habló y ellas entendieron, pero no hicieron nada? Quería de pronto que nosotros fuéramos directamente a su casa y así es imposible. Entonces, mis queridos hermanos, lo que usted debe hacer en este momento es analizar su vida personal, analizar la situación que usted puede estar viviendo en este preciso momento. Hombre, si usted se da cuenta en ese análisis que usted hace, que lo que necesita es una consulta porque usted está bloqueado, porque alguien le hizo un daño a través de un bebedizo, a través de una fotografía, o que le tiraron algo a su casa, a su negocio, a su empresa, y por eso está a punto de perderlo todo. Entonces el mensaje que yo le doy hoy día martes 26 de mayo es que tenga la oportunidad de acercarse a nuestra oficina, tanto en Medellín como en Río Negro. Mire, tenemos cientos de testimonios de personas que han llegado a mi oficina enfermos y hoy están totalmente sanos. Personas que estaban pasando por una situación difícil y gracias a Dios hoy su vida ha cambiado totalmente. ¿Cuál es la línea telefónica que usted debe anotar? 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Ya me dice, ingeniero, de que tenemos una persona en línea. Vamos a ver de quién se trata. Aló, muy buenos días, ¿con quién hablo?
3: Con Arturo, maestro.
2: Arturo, Dios te bendiga y bienvenido. Arturo, ¿tú ya me visitaste o es primer vez que me estás llamando?
3: Yo ya lo visité hace mes y medio, maestro, y yo llamaba a darle las gracias. Porque gracias a ustedes y al número que me dieron la semana pasada,
2: sí, señor,
3: logré ganar el chance de Bogotá, maestro.
2: ¿Cómo así, hombre? ¡Qué maravilloso, don Arturo! ¿Cuánto se ganó, Arturo?
3: Maestro, yo me gané 36 millones de pesos.
2: ¿36 millones?
3: Para agradecerles a ustedes por toda esta ayuda que me han brindado.
2: ¡Qué buen hombre, Arturo! Yo me alegro mucho y de verdad me siento muy contento de que usted en este momento esté llamando para compartir con nosotros esa alegría. A ver, hombre, Arturo, ¿y tú cuando llegaste a nuestra oficina, por qué razón nos visitaste?
3: Realmente, maestro, yo los visité fue por un problema de próstata.
2: Sí, señor.
3: Porque inicialmente yo estaba muy preocupado, maestro,
2: sí,
3: por ese problema que tenía, porque tenía muchos problemas con mi esposa.
2: ¿Y cuáles eran esos problemas que tenías con ella, Arturo?
3: Impotencia sexual, maestro, realmente.
2: ¿Y cuánto llevaba sufriendo usted ese problema, Arturo?
3: Más de 2 años, maestro. Y gracias a ustedes encontré la cura y encontré la suerte con este gran número que yo llegué a ustedes. Fue por la cura de impotencia.
2: Sí,
3: pero
2: señor.
3: Gracias a ustedes que me brindaron la oportunidad y me dieron este número, fui ganador.
2: A ver, hombre, Arturo, cuando tú recibiste el número, ¿pensaste que ibas a ganar o no le prestaste mucha importancia?
3: La verdad, maestro, yo no le presté mucha importancia. Yo no creía en esto, pero gracias a Dios, ustedes dieron esta oportunidad y fui ganador.
2: Qué buen hombre. Tú me dices que cuando llegaste a nuestra oficina, el problema tuyo no era económico. A lo mejor no tienes dinero, pero no te falta nada, ¿no?
3: No me hace falta nada. Pero gracias a ustedes, esto fue una gran ayuda para mí con este número que ustedes me han dado.
2: Qué bueno, mi Arturo. ¿Qué vas a hacer con ese dinero, Arturo?
3: Pues realmente pagar unas deudas que tengo.
2: Mira lo que me dice Arturo. Cuando él llegó a nuestra oficina, él no andaba buscando un chance, una lotería. Él no andaba buscando dinero. Él andaba buscando la solución del problema de esa impotencia sexual. A ver, hombre, Arturo, hoy que ha resuelto ese problema, ¿tú te diste cuenta? Porque tú me dices en este momento que habías visitado médico, ¿no?
3: Claro que sí. Hace mucho tiempo andaba visitando médicos.
2: Especialistas.
3: Acabo de esto, yo tenía muchos problemas con mi esposa, ¿sí me entiende? Entonces,
2: ¿y por qué tenías problemas con ella? ¿Por qué?
3: Porque realmente este problema de próstata, no, mi miembro no funcionaba muy bien.
2: O sea que prácticamente ella te buscaba y no podías corresponder.
3: Claro que sí, me tocaba darle la espalda y esto era muy penoso para mí, uno darle la espalda a la esposa. Entonces, hoy gracias a Dios y a ustedes, ya he podido superar este problema.
2: Qué bueno, Arturo. ¿Te diste cuenta que lo que tenías no era natural, sino algo que te habían hecho?
3: Claro que sí.
2: ¿Quién fue la persona que te hizo ese daño?
3: Del pasado, me había hecho un ligamiento.
2: Sí.
3: Esta mujer me tenía muy afectado.
2: Exactamente. Arturo, de verdad yo me alegro mucho, hombre, de que no solamente hayas solucionado ese problema con tu esposa, el problema de la impotencia sexual, sino que también hoy hayas mejorado realmente en la parte económica, porque no todo el mundo agarra el micrófono, agarra el teléfono a contarnos un problema tan personal y tan privado como el que tú tuviste en ese momento. ¿Qué le recomendás a las personas, Arturo, que yo sé que en este momento están en sintonía de este interesante programa?
3: Que los visiten y que tengan la fe y la creencia en Dios de que ustedes los pueden ayudar.
2: Amén. Arturo, que Dios te bendiga. Muchas gracias.
3: A ustedes y muchas gracias a ustedes por toda esta ayuda que me han brindado.
2: Qué maravilloso escuchar a Arturo, una persona que gracias a Dios, cuando llegó a nuestra oficina, pues tenía muchos problemas, tanto de salud como económicos, pero gracias a Dios se ganó 36 millones de pesos. Usted también lo puede lograr, mi querido hermano, mi querida hermana. Usted puede lograr todo lo que se proponga, porque la Hermandad Guadalupana tiene el poder, el conocimiento de mostrarles el camino correcto. Mire, van a recibir la numerología, van a tener la oportunidad de ver el rostro, la cara de su enemigo oculto, van a tener la oportunidad de encontrarle solución a cualquier cualquier dificultad que se le presente en su vida. A esta hora de la mañana, yo quiero enviarle un saludo muy especial a la señora Adelaida. 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Así hemos llegado a la parte final de este maravilloso programa, hoy martes 26 de mayo. Los espero mañana a esta hora y por esta prestigiosa emisora. Que Dios les bendiga y que todos tengan un feliz día. Chao, chao.
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5: Así avanza la programación para la mañana de este martes, 6:47 minutos. Recordemos, a las 7 de la mañana estaremos en directo desde la parroquia La Candelaria para la transmisión de la Sagrada Eucaristía. Para que se queden con nosotros en la sintonía, les acompañamos las 24 horas. Vamos a escuchar este vallenato romántico a las 6:48.

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0: los primeros cristianos, también nosotros acudamos a la enseñanza de los apóstoles, a la comunión, las oraciones y la fracción del pan.
1: Eucaristía, milagro de amor.
0: Bienvenidos.

0: alegre presencia del Señor.
1: En el nombre del Padre, del Hijo y del Espíritu Santo. La gracia de nuestro Señor Jesucristo, el amor del Padre y la comunión del Espíritu Santo estén con ustedes.
0: Y con tu espíritu.
1: Hermanos, al comenzar esta celebración eucarística, pidamos a Dios que nos conceda la conversión de nuestros corazones. Así obtendremos la reconciliación y se acrecentará nuestra comunión con Dios y con nuestros hermanos.

0: Yo confieso ante Dios Todopoderoso y ante ustedes, hermanos, que he pecado mucho, de pensamiento, palabra, obra y omisión, por mi culpa, por mi gran culpa. Por eso ruego a Santa María, siempre Virgen, a los ángeles, a los santos y a ustedes, hermanos, que intercedan por mí ante Dios nuestro Señor. Dios Todopoderoso, tenga misericordia de nosotros, perdone nuestros pecados y nos lleve a la vida eterna.
1: Amén.

Ofrezco esta Eucaristía por el eterno descanso de las almas del purgatorio, es la intención de una devota. Celebramos, queridos hermanos, la memoria de San Felipe Neri, presbítero. Oremos. Oh Dios, que no cesas de enaltecer a tu

0: tus siervos con la gloria de la santidad. Concédenos por tu bondad que el Espíritu Santo encienda en nosotros aquel mismo fuego que atravesó admirablemente el corazón de San Felipe Neri. Por nuestro Señor Jesucristo, tu Hijo, que vive y reina contigo en la unidad del Espíritu Santo y es Dios por los siglos de los siglos.
1: Lectura de la primera carta del apóstol San Pedro. Queridos hermanos, sobre la salvación de las almas estuvieron explorando e indagando los profetas, que profetizaron sobre la gracia destinada a ustedes, tratando de averiguar a quién y a qué momento apuntaba el Espíritu de Cristo que había en ellos, cuando atestiguaba por anticipado la pasión del Mesías y, por consiguiente, glorificación. Y se le reveló que no era en beneficio propio, sino el de ustedes, por lo que administraban estas cosas que ahora les anuncian quienes les proclaman el Evangelio con la fuerza del Espíritu Santo enviado desde el cielo. Son cosas que los mismos ángeles desean contemplar. Por eso, ceñidos los lomos de su mente y manteniéndose sobrios, confíen plenamente en la gracia que se les dará en la revelación de Jesucristo. Como hijos obedientes, no se amolden a las aspiraciones que tenían antes en los días de su ignorancia. Al contrario, lo mismo que es santo el que los llamó, sean santos también ustedes en toda su conducta, porque está escrito: serán santos porque yo soy santo. Palabra de Dios.
2: El Señor da a conocer su salvación. Canten al Señor un cántico nuevo, porque ha hecho maravillas. Su diestra le ha dado la victoria, su santo brazo. El Señor da a conocer su salvación, revela a las naciones su justicia. Se acordó de su misericordia y su fidelidad en favor de la casa de Israel. Los confines de la tierra han contemplado la salvación de nuestro Dios. Aclama al Señor tierra entera, griten, vitoreen, toquen.
3: Porque Cristo nuestro

0: El Señor esté con ustedes.
1: Y con tu espíritu.
0: Lectura del Santo Evangelio según San Marcos.
1: Gloria a ti, Señor.
0: En aquel tiempo, Pedro se puso a decir a Jesús: ya ves que nosotros lo hemos dejado todo y te hemos seguido. Jesús dijo: en verdad les digo que no hay nadie que haya dejado casa o hermanos o hermanas o madre o padre o hijos o tierras por mí y por el Evangelio que no reciba ahora, en ese tiempo, 100 veces más, casas y hermanos y hermanas y madres e hijos y tierras con persecuciones, y en la edad futura, vida eterna. Muchos primeros serán últimos, y muchos últimos primeros. Palabra del Señor.
1: Gloria a ti, Señor Jesús.
0: Queridos hermanos, el Evangelio que acabamos de escuchar está tomado del capítulo 10 de San Marcos. Si vamos a leer unos versículos antes de los que acabamos de escuchar, nos vamos a encontrar con un joven que se acerca a Jesús con una pregunta fundamental: Maestro bueno, ¿qué he de hacer para heredar vida eterna? Y Jesús le invita a cumplir los mandamientos, a lo que él responde que desde su juventud él se esfuerza por cumplir fielmente los mandamientos. A lo que Jesús le dice: si quieres ser perfecto, anda, vende todo lo que tiene, dalo a los pobres y así tendrás un tesoro en el cielo. Luego ven y sígueme. Y el Evangelio dice que ese joven se marchó triste porque no fue capaz de desprenderse de sus bienes. Y hoy el Evangelio nos presenta a Pedro diciendo: ya ves que nosotros lo hemos dejado todo y te hemos seguido. En otras palabras, le está diciendo: Señor, nosotros lo hemos dejado todo. ¿Qué nos va a tocar? ¿Cuál va a ser nuestra recompensa? Y Jesús responde a Pedro, podríamos decir, con tres realidades. Primero, la familia. Una recompensa va a ser una familia más allá de la sangre, una familia de los cristianos, una familia en la cual empezamos a formar parte desde el día de nuestro bautismo, una familia donde garantiza Jesús que se va a tener 100 veces más casas y hermanos y hermanas, madres e hijos y tierras. Queridos hermanos, cuando nosotros empezamos a formar parte de la Iglesia Católica con el bautismo, Jesús nos insertó en una nueva familia, y esa familia somos los creyentes, los que creemos verdaderamente en Jesús y nos esforzamos en cumplir fielmente sus mandamientos. Pedro entonces reconoce que una primera recompensa por dejarlo todo es que va a ser insertado en la familia de los hijos de Dios. La segunda realidad que Jesús le promete a Pedro es persecuciones. Y sería ilógico que una recompensa por dejarlo todo sean las persecuciones. Pero comprendemos, queridos hermanos, que Jesús, que caminó hacia el Calvario, que derramó su sangre en la cruz por amor a cada uno de nosotros, pues si nosotros queremos seguirle, también debemos asumir diariamente la cruz. Si alguno quiere venir en pos de mí, que se niegue a sí mismo, que tome su cruz cada día y me siga. Por tanto, queridos hermanos, cuando somos perseguidos, cuando somos señalados por causa del Evangelio y de Jesús, tener presente que se está cumpliendo la palabra de Dios, que se está cumpliendo la palabra de Jesús cuando promete persecuciones. Y cuando esas persecuciones se presentan es porque estamos haciendo las cosas bien, porque no nos estamos amoldeando al mundo, sino a las cosas de Dios, porque preferimos obedecer a Dios que a los hombres. Y una tercera recompensa que Jesús dice a Pedro es: en la edad futura, vida eterna. Y queridos hermanos, ahí está la verdadera recompensa. No tanto en este mundo que es efímero, que es pasajero, sino una vida eterna, un paraíso, una morada en la casa de Dios Padre. Y nosotros, queridos hermanos, siempre tenemos que soñar con ese paraíso, con ese cielo, con ese estado de felicidad pleno que Jesús nos promete. Cuando sintamos que no somos capaces de ser fieles, cuando sintamos que el pecado como que nos motiva a alejarnos de Dios, nosotros siempre tengamos presente la salvación, la vida eterna, la recompensa que Jesús nos promete, para que desde ahí podamos sacar la fuerza necesaria para seguir caminando fielmente, cumpliendo los mandamientos. El joven del Evangelio no es capaz de despegarse de sus bienes materiales, de tener un corazón libre para seguir a Jesús, y por tanto se priva de esa salvación o de tener un tesoro en el cielo. Que nosotros siempre pongamos toda nuestra confianza en Jesús, que despojemos todo aquello de nuestro corazón que no corresponde al fiel seguimiento de Cristo, y que de esa manera siempre podamos tener presente que el dejarlo todo por seguir a Jesús siempre tiene una gran recompensa. Gloria al Padre, al Hijo y al Espíritu Santo.

0: Oren, hermanos, para que trayendo al altar los gozos y las fatigas de cada día, nos dispongamos a ofrecer el sacrificio agradable a Dios Padre Todopoderoso. Al ofrecerte, Señor, ese sacrificio de alabanza, te rogamos que, a ejemplo de San Felipe Neri, nos consagremos siempre con entusiasmo a glorificar tu nombre y a servir al prójimo. Por Jesucristo nuestro Señor.
1: Amén.
0: El Señor esté con ustedes.
1: Y con tu espíritu.
0: Levantemos el corazón.
1: Lo tenemos levantado hacia el Señor.
0: Demos gracias al Señor nuestro Dios.
1: Es justo y necesario.
0: En verdad, es justo y necesario. Es nuestro deber y salvación darte gracias siempre y en todo lugar, Señor Padre Santo, Dios omnipotente y eterno. A ti te glorifica la asamblea de los santos, y al coronar sus méritos, coronas tu propia obra. Tú nos ofreces el ejemplo de sus vidas, la ayuda de su intercesión y la participación en su destino para que, animados por tan insignes testigos, corramos victoriosos la carrera que se nos propone y con ellos alcancemos la corona inmarcesible de la gloria por Jesucristo Señor nuestro. Por eso, con los ángeles y arcángeles y con la numerosa compañía de los santos, te cantamos un himno de alabanza diciendo sin cesar:
1: San

Santo eres en verdad, Señor, fuente de toda santidad. Por eso te pedimos que santifiques estos dones con efusión de tu Espíritu, de manera que se conviertan para nosotros en el cuerpo y la sangre de Jesucristo nuestro Señor, el cual, cuando iba a ser entregado a su pasión, voluntariamente aceptada, tomó pan, dándote gracias, lo partió y lo dio a sus discípulos, diciendo: tomen y coman todos de él, porque esto es mi cuerpo, que será entregado por ustedes.

Del mismo modo, acabada la cena, tomó el cáliz y, dándote gracias de nuevo, lo pasó a sus discípulos diciendo: tomen y beban todos de él, porque este es el cáliz de mi sangre, sangre de la alianza nueva y eterna, que será derramada por ustedes y por muchos para el perdón de los pecados. Hagan esto en conmemoración mía.

0: Este es el sacramento de nuestra fe. Así pues, Padre, al celebrar ahora el memorial de la muerte y resurrección de tu Hijo, te ofrecemos el pan de vida y el cáliz de salvación y te damos gracias porque nos hace dignos de servirte en tu presencia. Te pedimos humildemente que el Espíritu Santo congregue en la unidad a cuantos participamos del cuerpo y la sangre de Cristo. Acuérdate, Señor, de tu iglesia extendida por toda la tierra, y con el Papa León, con nuestro obispo Fidel León, y todos los pastores que cuidan de tu pueblo, llévala a su perfección por la caridad. Acuérdate también de nuestros hermanos que durmieron en la esperanza de la resurrección, y de todos los que han muerto en tu misericordia, admítelos a contemplar la luz de tu rostro. Ten misericordia de todos nosotros, y así, con María, la Virgen Madre de Dios, su esposo San José, los apóstoles y cuantos vivieron en tu amistad a través de los tiempos, merezcamos, por tu Hijo Jesucristo, compartir la vida eterna y cantar tus alabanzas. Por Cristo, con Él y en Él, a ti, Dios Padre omnipotente, en la unidad del Espíritu Santo, todo honor y toda gloria por los siglos de los siglos. Llenos de alegría por ser hijos de Dios, digamos confiadamente la oración que Cristo nos enseñó. Padre nuestro que estás en el cielo, santificado sea tu nombre. Venga a nosotros tu reino. Hágase tu voluntad en la tierra como en el cielo. Danos hoy nuestro pan de cada día. Perdona nuestras ofensas, como también nosotros perdonamos a los que nos ofenden. No nos dejes caer en tentación y líbranos del mal. Líbranos de todos los males, Señor, y concédenos la paz en nuestros días, para que, ayudados por tu misericordia, vivamos siempre libres de pecado y protegidos de toda perturbación, mientras esperamos la gloriosa venida de nuestro Salvador Jesucristo.
1: Es el reino, el poder y la gloria por siempre, Señor.
0: Señor Jesucristo, que dijiste a tus apóstoles: la paz os dejo, mi paz os doy, no tengas en cuenta nuestros pecados, sino la fe de tu iglesia, conforme a tu palabra, concédele la paz y la unidad. Tú que vives y reinas por los siglos de los siglos.
1: Amén.
0: La paz del Señor esté siempre con ustedes.
1: Y con tu espíritu.
0: Como hijos de Dios, intercambien ahora un signo de comunión fraterna.

Este es Jesús, el Cordero de Dios que quita el pecado del mundo. Dichosos los invitados a la cena del Señor. Señor, no soy digno que entres en mi casa, pero la palabra tuya bastará para sanar. Gusten y vean que bueno es el Señor. Dichoso el que se acoge a Él.

0: oremos. Alimentados con las delicias del cielo, te pedimos, Señor, que a imitación de San Felipe Neri, procuremos siempre aquello que nos asegura la vida eterna. Por Jesucristo nuestro Señor. Concédele, Señor, el eterno descanso. Concédele, Señor, el eterno descanso. Concédele, Señor, el eterno descanso. Nuestros hermanos, los fieles difuntos, por la misericordia de Dios, descansen en paz. Amén. El Señor esté con ustedes. La bendición de Dios Todopoderoso, Padre, Hijo y Espíritu Santo, descienda sobre ustedes y permanezca para siempre. Compañía de María Auxiliadora, pueden ir en paz.
1: Demos gracias a
0: Dios. Feliz día en el Señor.
1: Gracias, Padre, igualmente para ustedes.

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1: Así continuamos con nuestra programación musical para la mañana del martes. Es 26 de mayo, año 2026. Luego de la Sagrada Eucaristía, seguimos con esta franja de muy buena música para nuestros oyentes. Los que continúan en la sintonía, para los que están llegando, saludo cordial. 7:40 en Colombia. Vamos con este tema al estilo del Joe Arroyo, tal para cual. También escuchábamos a Amanda Miguel con una bonita canción romántica, tema mensaje, Las Pequeñas Cosas. Ya viene el espacio radial de Jorge Arbeláez, el magazine de Jorgito, Vida Natural, correspondiente para la mañana del martes. 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
1: Vida Natural les da la bienvenida a este su programa, donde encontrarás los mejores productos naturales para mejorar el estado de tu salud. Sean todos bienvenidos.
2: Día martes y aquí estamos para llevar toda esta información a través de Vida Natural, empresa constituida por médicos naturistas, grandes conocedores de las plantas medicinales, y el objetivo primordial para nosotros siempre será velar por la salud de las personas. 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Vamos a escuchar direcciones, testimonios de personas que han adquirido estos importantes productos de la empresa Vida Natural.
3: Jorgito, muy buenos días. Le habla Eduardo Ardila de acá de Bogotá. Nosotros compramos acá las gotas para los ojos y las gotas agave. Mi señora está utilizando las gotas agave. Yo estoy utilizando las gotas de los ojos y muy buenas, excelentes. Yo les recomiendo a las personas que las compren, que eso, no pierden el dinero. Excelente, muy bueno el medicamento. Y lo felicito por su numerología, Jorgito. Eres el mejor en numerología aquí en Colombia. Gracias, muy amable, que estén muy bien.
4: Buenos días, Jorgito. Mi nombre es Ramona Pérez. Te hablo de acá de María La Baja Bolívar. Tuve el placer de usar las gotas agave y la de los ojos. Gracias a Dios me he sentido bastante mejor porque a mí me daba mucho dolor de cabeza, me dolían las piernas. Yo, como hago cosas tejidas, me estaba dificultando la vista. Gracias a Dios me ha ido recuperando bastante, bastante. Gracias, Jorge.
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0: Hemos llegado al final de este maravilloso programa por el día de hoy. 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
1: Así acompañamos a nuestros oyentes en la mañana del martes 26 de mayo, año 2026. Sintonizas Guarne Estéreo de la Corporación Proyección Social, sonando las 24 horas del día. 8 de la mañana, 5 minutos. Es una jornada que encomendamos al Padre Celestial, encomendamos a Dios, siempre agradecidos por la bendición de un nuevo día, el regalo de la vida. Señor, no me sueltes de tu mano en los momentos más difíciles. Cuando el miedo me alcance y la tristeza quiera vencerme, dame fuerzas para seguir adelante, para no rendirme, y paz para entender que contigo nunca estoy solo, así sea. Reiteramos el saludo para los oyentes que están con nosotros, que nos siguen a través de www.guarneestereo.com. Una hermosa mañana, un clima muy especial acá en la Puerta del Oriente Antioqueño. Saludamos a quienes están en la completa sintonía, las amas de casa, los comerciantes, los conductores, todos con una sola radio, los 88.1 FM. Muchos puestos ya a iniciar sus labores, otros desde muy tempranito. También muchas actividades de estudio. Y aquí les acompañamos nosotros con una programación crossover muy variada. Tenemos en cuenta el reporte de sintonía de los oyentes que se comunican a través de la línea 604-299-0263, ya está habilitada. También a través de nuestro Guarne WhatsApp, solo audios, mensajes escritos, 323-334-7819. Escuchamos a Lavillos Caracas Boys, orquesta venezolana con Lelo Lai. Ahora llega un éxito al estilo de la reina de la música popular. Estamos hablando de Arelis Henao, Bala Perdida. 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
1: Esta es la hora en Colombia, 8 de la mañana, 15 minutos, tiempo para la información deportiva de nuestra selección Colombia. Estamos ya rumbo al Mundial 2026. 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En la información de la selección destacamos, ya se dio a conocer, estos son los 26 elegidos porque la espera terminó. Esta es la lista oficial de convocados de nuestra selección Colombia para afrontar el gran reto del Mundial 2026. Un plantel que combina experiencia, toda la experiencia de nuestros referentes, con la frescura y el talento de la nueva generación. Aquí están los guerreros que sudarán la camiseta por el sueño de todo un país. La lista oficial es la siguiente: arqueros, Camilo Vargas, Álvaro Montero, David Ospina. Defensas, Daniel Muñoz, Santiago Arias, John Lucumí, Will Erdita, Jerry Mina, Davinson Sánchez, Johan Mojica, David Machado. Mediocampistas, James Rodríguez, Juan Fernando Quintero, John Arias, Richard Ríos, Jefferson Lerma, Juan Camilo Portilla, Jorge Carrascal, Hamilton Campas, Gustavo Puerta, Kevin Castaño. Y los delanteros, las figuras Luis Díaz, Luis Suárez, John Córdoba, Carlos Gómez y Cucho Hernández, porque todos somos Colombia. Todos hacemos parte de la fiebre amarilla, todos unidos por un país. También queremos destacar en la información de la selección Colombia el entrenamiento de nuestra selección masculina de mayores. Los jugadores James Rodríguez, David Ospina, Álvaro Montero, Camilo Vargas, David Machado, Gustavo Puerta, Richard Ríos, Juan Camilo Portilla y Davinson Sánchez se reunieron en la concentración del combinado nacional para continuar con la preparación del equipo. La jornada de trabajo se llevó a cabo en la sede deportiva de la Federación Colombiana de Fútbol, iniciando con ejercicios de acondicionamiento físico en gimnasio, seguido de trabajos de circulación de balón y ruedas de pases. El entrenamiento finalizó con varios bloques de trabajo táctico en espacios reducidos, enfocados en fortalecer el funcionamiento colectivo del equipo. 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
1: El tiempo en tu radio, 8 de la mañana, 19. A continuación llega el espacio radial de Nutrimedic, correspondiente para hoy martes 26 de mayo. La segunda emisión a las 2:15 de la tarde.
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1: Y gracias a Acatem Motos, al comprar Cornare, presentamos el boletín informativo de la hora 8:44 minutos. Es martes 26 de mayo, año 2026. Recuerde seguirnos a través de nuestras redes sociales en Facebook e Instagram como Guarne Stereo 88.1 FM para el acontecer local, regional, nacional, datos curiosos, notas virales, denuncias ciudadanas y mucho más. En información de movilidad, mucha atención, la vía T Aeropuerto Llano Grande a la altura de Élite 2, kilómetro 5,600 en Guarne, presenta paso restringido por siniestro vial. Punto exacto, kilómetro 5,600 en Guarne. En la vía T Aeropuerto Llano Grande a la altura de Élite 2. Continuando con información local, atención, Guarne fortalece la seguridad del territorio con resultados operativos positivos durante la segunda quincena del mes de mayo. Durante los últimos 15 días de mayo, el trabajo articulado entre la Administración Municipal de Guarne, la Policía Nacional, el Ejército y los organismos de seguridad permitió la realización de 42 capturas, además de operativos de control y acciones preventivas que fortalecen la convivencia y la seguridad en el territorio. Entre los resultados más relevantes se destaca la incautación de 7 armas de fuego y procedimientos relacionados con el porte y tráfico de sustancias ilícitas. 10 capturas realizadas por la seccional de Policía Judicial, 5 capturas efectuadas por unidades del municipio, 3 capturas realizadas por la especialidad de carabineros, 24 capturas logradas por la sección de tránsito y transporte de Antioquia mediante operativos y controles viales. Además de los resultados en materia de capturas, las autoridades fortalecieron las acciones preventivas mediante controles permanentes a personas, inspección de establecimientos públicos y presencia institucional en diferentes zonas del municipio, orientadas a recuperar espacios seguros y fortalecer la convivencia ciudadana. Entre los casos más relevantes se destaca la captura de una persona que transportaba 7 armas de fuego en su equipaje, acción que permitió prevenir posibles hechos que pudieran afectar la seguridad de la comunidad. De igual manera, se realizaron procedimientos relacionados con el porte y tráfico de sustancias estupefacientes, incluyendo cocaína y otras sustancias ilícitas, ratificando el compromiso de las autoridades en la lucha contra el microtráfico y las estructuras delincuenciales que impactan la tranquilidad de los habitantes. La Administración Municipal reiteró que continuará fortaleciendo las estrategias de prevención, control y reacción oportuna en coordinación con la fuerza pública y los organismos de seguridad, promoviendo entornos más seguros para toda la población. Ocho de la mañana, 47 minutos, boletín informativo. Ley seca. Con motivo de la jornada electoral, se restringe el expendio y consumo de bebidas embriagantes en las fechas establecidas para garantizar el orden público y el normal desarrollo del proceso democrático. En la página oficial de la Alcaldía de Guarne se adjunta el decreto correspondiente con toda la información detallada. Ley seca por elecciones presidenciales, 31 de mayo, primera vuelta. Del 30 de mayo al 1 de junio, desde las 6 p.m. del sábado hasta las 12 m. del lunes. Atención, porque hay jornada de adopción responsable el 28 de mayo, de 11 de la mañana a 4 de la tarde, parque principal. Ellos no buscan una vida perfecta, solo una familia que los ame. Qué bueno que usted aproveche la oportunidad. El jueves 28 de mayo, parque principal, para la jornada de adopción responsable. Recuerda, de 11 de la mañana a 4 de la tarde, parque principal, porque adoptar es brindarle la oportunidad, abrir la puerta a una nueva historia llena de amor y compañía. Y a nivel regional, informamos, finalizó la reunión entre la ANI y los alcaldes del Oriente Antioqueño un espacio de diálogo y articulación institucional para avanzar en soluciones frente a proyectos estratégicos de movilidad para la región. El encuentro permitió concertar mesas de seguimiento y mantener canales permanentes de comunicación entre los mandatarios y la ANI, con el propósito de continuar impulsando las obras clave para la conectividad, el desarrollo y la competitividad de las ciudades intermedias y municipios del oriente antioqueño. También destacamos a nivel local, desde la administración municipal, se realizó la entrega de 104 certificados de niveles A1 y A2 en inglés, gracias al programa Guarne Bilingüe. Este convenio permite que los estudiantes del municipio se beneficien del aprendizaje de una segunda lengua, fortaleciendo así sus oportunidades académicas y profesionales. 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Para esta mañana de martes, sintonizas Guarne Estéreo de la Corporación Proyección Social, la emisora que te sirve. 8 de la mañana, 50 minutos.
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0: Un éxito romántico al estilo de Luis Miguel, La Bikina. Otra hora de muy buena música, franja crossover para el martes. 9:08 minutos en Colombia. ¿Quieres estudiar y salir adelante? 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
0: Y aquí llega el vallenato. Con un clásico del género, con el binomio de oro de América, Me Voy de Ti, 9-9 en Colombia.

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1: Vamos a escuchar esta canción tropical a las 9:17. Este es el mejor acompañamiento a través de la radio. Franja Crossover para el martes. Y por acá, muy pendientes, los oyentes siguen programando sus canciones, reportando la sintonía. 604-299-0263, 323-334-7819. Vamos a recordar este tema, este clásico bailable con Los Blancos de Venezuela. Esta canción que recordamos lleva por título Dame Cantinero. También viene Hansel Camacho, la salsa romántica Verdades.

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Para siempre, así se titula esta canción con Vicente Fernández. 9:38 a.m. Atención, la Fiscalía Local de Guarne se permite citar a las siguientes personas. Está citando al señor David Arango Cuervo, de forma urgente. David Arango Cuervo. De igual forma a Jesús Daniel Gallego Ateortúa. Jesús Daniel Gallego Ateortúa. Presentarse el despacho de la Fiscalía Local de Guarne. Debe comparecer Fiscalía 62 Local de Guarne para adelantar actos de carácter penal. Está informando América Restrepo Aguilar, fiscal 62 del municipio de Guarne, Antioquia. De igual manera, la SIJÍN está citando al señor Esteban Marín Aranda. Debe comparecer de forma inmediata a las instalaciones de la Unidad Básica de Investigación Criminal SIJÍN Guarne, ubicada en la estación de policía, carrera 51, número 4750. También la SIJÍN está citando a Iván Carmelo Zapata. Iván Carmelo Zapata. Se requiere de carácter urgente con el fin de ser anexadas las diligencias que se están adelantando en coordinación con la Fiscalía 62 local del municipio de Guarne, Antioquia. Está informando el subintendente Lino Duque Castro, investigador criminal, municipio de Guarne, Antioquia.

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1: Dios, buenos días. Hoy martes 26 de mayo, cuando miro mi hogar, veo tus manos construyendo refugio para mí. Señor, gracias porque tengo un lugar donde regresar, cuatro paredes que me protegen del frío, un techo que me cubre de la tormenta. No todos tienen eso, y yo no lo doy por sentado. Gracias por la cama donde descanso, por el agua que corre cuando abro la llave, por la luz que enciende cuando presiono el interruptor. Gracias por la comida en mi refrigerador, por la ropa en mi armario, por el calor en invierno y el abrigo en verano. Son cosas simples que se vuelven extraordinarias cuando las veo con ojos agradecidos. Señor, bendice este hogar. Que siempre haya amor en estas paredes, paz en estos rincones y risas en estos espacios. Gracias porque lo que tengo es suficiente. Mi hogar no es perfecto, pero es mío, es seguro, y eres tú quien habita en él.

0: trabajando para la gloria de Dios.
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0: 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Esta noticia, su ampliación en la hora 12. 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Capturan a cuatro hombres señalados de violencia sexual y maltrato intrafamiliar en Medellín y Bello. Violenta riña a machete entre vecinos dejó cinco heridos en San Antonio Pereira, Río Negro. Tuvieron que desplazar 25 policías para controlar la riña. Aquí en San Antonio, en Río Negro. Rema Noticias aparta de su cargo a su director tras graves denuncias de acoso. Él se defiende. Ese escándalo se enmarca en una fuerte sacudida dentro del periodismo nacional, porque está de moda. A través de un comunicado oficial, Rema Noticias anunció la decisión de separar temporalmente de sus funciones al director del noticiero, Giovanni Celis. La determinación del canal busca garantizar la transparencia, la imparcialidad y el correcto desarrollo de las investigaciones que causan en su contra por presunto acoso y malas prácticas laborales. Corona fúnebre y una bala. Denuncian amenaza contra coordinador de campaña Abelardo de las Piella en Yumbo. El movimiento Defensores de la Patria alertó sobre un hecho que calificó como intimidatorio contra uno de sus líderes en el Valle del Cauca. Caos en los consulados colombianos, denuncia largas filas y miles se habrían quedado sin votar en el exterior. La jornada electoral en el exterior estuvo marcada por reportes de demoras, alta afluencia de votantes y dificultades logísticas en varios consulados. La votación es durante toda la semana. Ayer, porque fue día festivo en Estados Unidos, mucha gente descanso, pues tuvo la opción de ir a votar mejor. Incendio en parqueadero de escuela de conducción en Bello deja 6 vehículos afectados. 3 de los automotores quedaron en pérdida total tras la emergencia registrada en la madrugada. Hayan muerto a profesor desaparecido en Bogotá. Salió al gimnasio y nunca volvió. La búsqueda terminó de la peor manera. Las autoridades confirmaron el hallazgo del cuerpo del profesor desaparecido en Kennedy. Comisión de acusación abrirá proceso a Petro por participar en política. Procurador general le dio un ultimátum a la comisión de acusación para que le entregue las cuentas claras de la investigación contra Petro. Fiesta en Planchón terminó en tragedia. Buscan a turistas aparecidos en embalse de Guatapé. Lo que comenzó como una fiesta en un planchón terminó en una emergencia en el embalse de El Peñol. Esta es escalofriante, esta noticia. Enmaletado, embolsado, descuartizado y en descomposición hallaron cuerpo en Manrique. El descubrimiento se dio gracias a la llamada de una persona que transitaba por el sector y se percató del nauseabundo olor que emanaba de una maleta. 4 escoltas y 2 delincuentes resultaron heridos tras una balacera en el norte de Barranquilla. Sicarios armados con fusil y su ametralladora armaron una balacera brutal frente a una empresa de seguridad. Ciudadano francés reportado como desaparecido en Ituango aparece en Bogotá. El caso del francés desaparecido en Ituango dio un giro inesperado. Las autoridades confirmaron que apareció sano y salvo en Bogotá. Deportes.
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Alístese pues, Junior y Nacional ya tienen fechas para definir el campeón de la Liga Bay Play. En una llave histórica que promete paralizar al país, el Junior de Barranquilla y Atlético Nacional se enfrentarán en 180 minutos de infarto. El primer asalto de esta finalísima se vivirá en la capital del Atlántico el próximo martes 2 de junio a partir de las 7:30 p.m. El equipo Tiburón recibirá el conjunto verdolaga. Este encuentro de ida se disputará en el emblemático estadio Romelio Martínez. El partido de vuelta, donde se coronará de manera oficial al nuevo campeón del fútbol colombiano, tendrá lugar en la ciudad de Medellín. Este privilegio lo tiene Nacional por haber hecho la campaña bien. Esta gran fiesta deportiva se celebrará en el estadio Atanasio Girardot el lunes festivo, 8 de junio, día, hoy 8 de junio, día festivo. Ay, María. Día en el que el país conocerá el máximo monarca del primer semestre.

0: El torneo interno de fútbol sala sigue encendiendo la noche de competencia y emoción. Desde finales de febrero comenzó esta gran fiesta deportiva con la participación de 14 equipos de diferentes veredas, barrios y sectores de nuestro municipio, quienes jornada tras jornada lo han dejado todo en la cancha. Inder Guarne. La pista de BMX sigue siendo el escenario perfecto para que la pasión por este deporte crezca cada día. Pero hoy los protagonistas son nuestros mini riders, esos pequeños que llegan con toda la energía y la emoción y las ganas de aprender y disfrutar de este gran deporte. Comienzan las eliminatorias del altiplano de los Juegos Escolares. Este martes viviremos la primera fecha enfrentándonos a la Unión en una jornada llena de talento, esfuerzo y pasión por el deporte. Nuestros deportistas están listos para dejarlo todo en cada encuentro y representar con orgullo a nuestro municipio de Guarne. Acompáñanos, apoyemos a nuestros chicos y hagamos sentir la energía de toda la hinchada. Ayer vivimos una verdadera fiesta del deporte y el talento. El Festival de Habilidades Motrices reunió a 320 niños y niñas de las instituciones educativas Santo Tomás e Inmaculada en una jornada llena de diversión, aprendizaje y mucho movimiento. Gracias a Linder Guarne. 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Y la hora 12 noticias. Esta es La Fonda.
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0: estamos invitando y haciendo la participación a toda la comunidad de la vereda Yolombal, veredas aledañas, al novenario por el eterno descanso de Leonel de Jesús Carmona Sánchez. A toda la comunidad, descansa en la paz del Señor. Hoy martes 26 de mayo de 2026, a las 3 de la tarde, en la finca paterna de Leonel Carmona, vereda Yolombal, Guarne. Hombre, acompañando a toda su familia, personas que parten hacia los cielos y que en algún momento estuvimos compartiendo los altares de San Isidro allá en Yolombal, cuando iba a animar Humberto Carmona, toda su familia y todos en general. No estamos separados por la muerte, sino unidos por el amor eterno. Nuevamente los participo, los invito e invito al novenario por el eterno descanso del alma de Leonel de Jesús Carmona Sánchez, hoy martes 26 de mayo de 2026, a las 3 de la tarde, en la finca paterna de Leonel Carmona, vereda Yolombal, Guarne. Paz en su tumba.
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0: 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Y seguimos con esta programación. Hoy es martes, ni te cases ni te embarques, ni de tu apartamento te apartes, pues. Hoy 26 de mayo, 2026, vea, 26 de mayo, 2026. ¿Cómo les parece, pues? Termina el mes de mamá. Oye, y sigo con ofertas, se siguen solicitando en Roldanagro, está buscando colaborar en área de bodega. ¿Qué va a hacer allá? ¿Cuáles son sus funciones principales? Cargar y descargar mercancía, entre otras. Interesados en enviar la hoja de vida al 315-558-1897, ya la hoja de vida. A Roldanagro, en la entrada, unos metros de la entrada, sea Piedras Blancas. Salud para toda la gente de Piedras Blancas, donde yo viví muchos años. Saludos para todos mis vecinos de por el sector de la capilla. Allá en el Tambo, saludos para apachurrado, vea, ya no está tan apachurrado. Ay, para Vladimir Vanegas, para todo el combo y en el salado, toda ruta hacia el Tambo, mis grandes amigos. Aquí viene, ¿quiénes son? Ramiro, pero no es el de multiabarrotes. Él es Ramiro. Oye, Joche, oye, Joche, oye, oye, oye, oye, oye. Ramiro y Joche, la dueña de mi suerte. Vale, pues a ver.

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0: tiene el cacique, la junta. ¿Cómo chus? Ay, eso me suena de bueno, oiga. Diomedes Díaz Maestre. Nació en San Juan del Cesar un día como hoy, allá en La Guajira.
1: El 26 de mayo.
0: Ay, nació el cacique de la junta. Diomedes Díaz Maestre, nació en San Juan del Cesar, allá en La Guajira, 26 de mayo de 1957, en Valledupar. Falleció en Valledupar un 22 de diciembre de 2013. Casi que la junta, pues, hablar de Diomedes Díaz, no terminaríamos ni hoy, ni mañana, ni pasado mañana. Vamos a escuchar mejor dos temas, un doble de Diomedes Díaz. Oiga, esto como suena de bueno, no, saluda a Dagoberto Puello allá en La Boquilla, allá en Cartagena, India, y saludando a Roberto Solano, el compositor de Los Charcos, allá en Maicao, a Doña Nubia. Y oiga este, vea, si me adivina.

0: Igual que Diomedes Díaz, vea. Nació el 26 de mayo de 1927 en Patillal, departamento del Cesar. Falleció el 13 de mayo de 2009 en Bogotá. Este tema, Una casa en el aire, lo compuso una hija de él. Se lo compuso una hija de él. O sea que un día como hoy nació el maestro Rafael Escalona y Diomedes Díaz, el cacique de la junta.
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0: 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Como dirían mis compadres allá en el barrio Jardines de Cartagena. 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

Así hicimos una reseña al cacique La Junta, día como hoy nació, pues, 26 de mayo, le digo que el maestro Rafael Escalona. Sigo con esta buena programación de la Fonda del Montañero por allá, mayor, oiga. ¿Quién es este? Otro que partió hacia los cielos, Darío Gómez, el rey del despecho, la indomable papá. 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Y ya va a empezar a entregar los kits, 10 kits. Simplemente me envían mensajes de audio y los vamos seleccionando. Así, me mandan seleccionando. Santo y seña, estoy de fonda en fonda, con excursión y peregrinaciones con el padre Hernán y listo, se ganan un kit doble. Envíen los mensajes. Y ya vengo con el servicio social, pues, de Yolombal, de nuestros grandes amigos. Ya regreso con este informe, porque hay Eucaristía también.

0: Nuevamente les informo sobre la Eucaristía por el novenario, por culminación del novenario, me imagino, de Leonel de Jesús Carmona Sánchez en su finca paterna de Leonel Carmona en la vereda Yolombal Guarne, hoy martes 26 de mayo 2026, 3 de la tarde. Repito, Leonel de Jesús Carmona Sánchez descansa en la paz del Señor. Y se invita a toda la comunidad a la Eucaristía por el novenario. Hoy martes 26 de mayo de 2026, 3 de la tarde, finca paterna Leonel Carmona, vereda Yolombal Guarne. No estamos separados por la muerte, sino unidos por el amor eterno. Paz, paz en su tumba.
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Aquí viene este tema, ya vienen los cumpleaños en la Fonda del Montañero Mayor, y pale, pues, a ver.

0: Sigo con esta programación de la Fonda del Montañero Mayor. Vamos a escuchar dos audios. Aquí vamos a escuchar este que acabo de registrar en estos instantes. Para ver quién gana aquí doble con excursiones
1: y peregrinaciones. Estoy de fonda en fonda con excursiones y peregrinaciones del padre Hernán. Habla Teresa Uribe del barrio San Francisco. Muchas gracias, muy amable.
0: Bueno, doña Teresa ganó. Vamos a ver otro por aquí. Vamos a ver, aquí lo tengo.
2: Buenos días, montañero mayor. Estoy de fonda en fonda con excursiones y peregrinaciones con el padre Hernán, con Eliana Suárez de la Mosquita. Para que me anote para la rifa.
0: Muy bien, también ganó. Así es sencillo, pueden reclamar el ficho para que reclamen en allá, en Compu Guarne. No, en Compu Guarne no. En Ciberpar, segundo piso. Ahí donde está, oiga, ¿dónde está Rupert Café El Dorado? Bueno, aquí vienen los cumpleaños, me dicen por aquí, buenos días, que... Por aquí dicen, vamos a ver quién está cumpliendo años. A ver, muy buenos días, para que por favor me complazcan a Fabiola Bastidas, que el día de hoy está cumpliendo 9 años de parte de toda su familia, en especial de su mamá Yuseri Ramos. Felicitaciones, Fabiola Bastidas. Ahí canotita para la arriba del pollo. Aquí vienen unos audios de cumpleaños. Yo me les voy despidiendo porque ya viene la hora 12 noticias. Ya vienen las periodistas con la información veraz, acertada y al instante. ¡Yúpale, pues! A ver, hasta mañana, pues. Pueden reclamar el...
3: Don Alfredo, buenos días. Estoy escuchando la emisora 88.1. No la cambio del dial. Y escuchando... el programa La Fonda del Montañero Mayor, quiero saludar a mi hermana Gloria Elena Salazar Rivera. Hoy es día de su cumpleaños. Que el Señor la siga bendiciendo, derrame bendiciones en ella y la Virgen la acompañe, que le conceda muchos años llenos de la alegría que ella irradia. En nombre de todas sus hermanas, Olga Lucía, María Virginia y Luz Estela, sus hermanas, que Dios me la bendiga y la Virgen me la acompañe. Y también para saludar al joven Jason Marín Escobar, también está hoy cumpliendo años, que Dios lo bendiga, la Virgen lo acompañe y que siga siendo la persona que es hasta ahora, con su buen comportamiento y dedicación con la mamá y el papá y sus hermanos. Feliz día para todos. Atentamente, Estela Salazar Rivera, de acá, de la vereda Guapante Abajo.
4: Estoy de fonda en fonda con el montañero mayor, peregrinaciones y excursiones con el padre Hernán, para anotarme a la rifa de los CLI. Habla Dioselina Ortiz Alzate, acá del barrio San Antonio.

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1: 12 del día en punto. ¿Qué tal, amables oyentes? Muy buenas tardes. Sean bienvenidos a este espacio de La Hora 12 Noticias. Estamos aquí, como siempre, acompañándolos al mediodía con la información de lo que acontece en el municipio de Guarne y el oriente antioqueño. Saludo especial a todos aquellos que apenas están encendiendo sus radios, que se van conectando con nosotros a través de las transmisiones de Facebook Live, también a través de la transmisión de YouTube. Recuerden que nos pueden dejar por allí su comentario, duda, inquietud. Los estaremos leyendo en el transcurso del programa a través de La Hora 12 Noticias. Hoy es martes 26 de mayo de 2026, la emisión número 95 del año. Saludo especial para mi compañera Luz Adriana, que por aquí también nos acompaña en cabina. Saludo especial para Carlos Cárdenas de la parte técnica, Esteban Londoño, doña Gloria Gallego, y también tenemos conectado por allí a don Héctor Valencia. Gracias por siempre estar con nosotros. Me les voy a adelantar con el dato curioso correspondiente para el día de hoy a través de La Hora 12 Noticias, y precisamente se trata de Colombia. Por estar cerca de la línea del Ecuador, en algunas zonas de Colombia puede pasar del hemisferio norte al hemisferio sur en cuestión de minutos. La línea ecuatorial divide al planeta en dos mitades y atraviesa regiones cercanas del país. Eso influye en los fenómenos como la posición del sol, las estrellas, incluso la forma en la que se perciben

0: sintonizan en sectores rurales y urbanos del municipio de Guarnes, un saludo estar con ustedes a esta hora. Cuando calienta en el municipio de Guarnes, hace buen sol a esta hora. Como dicen las abuelas, está el clima perfecto para secar ropa. 12:03, saludo para todos y cada uno de quienes a esta hora llegan a la sintonía. Hoy, martes 26 de mayo, nuestra emisión 95 del año. Recuerde que es responsabilidad única y exclusiva de la Hora 12 Noticias la información que se emita en esta emisión. Nuestra frase del día: no puedes esperar que la gente sea como tú, ni que devuelva lo que das, ni que entiendan lo que eres. No puedes cambiar a las personas, pero sí puedes liberarte de ellas y poner tu corazón en las que valen, en las personas que te sanan. Recuerda que somos espacio informativo concesionado a través de Guarnes Stereo 88.1 FM, originando desde el municipio de Guarnes. Vamos a conocer los titulares de las principales noticias que estaremos desarrollando en la presente emisión y que llega a nombre de Mofles y Soldaduras MIC.
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2: Doce del mediodía, 4 minutos. Titulares en materia local.
0: Mucha atención, preocupación por alta accidentalidad y ocupación hospitalaria en el corredor vial de la autopista entre Zamora y el Santuario.
2: Más de 30 fueron los siniestros viales presentados del viernes al domingo sobre este importante corredor vial.
0: Ley seca en Guarnes por elecciones presidenciales. Autoridades anuncian restricciones desde este sábado.
2: Guarnes se prepara para la jornada electoral con 45.144 ciudadanos habilitados para votar.
0: Conozca los puestos de votación habilitados en el municipio para las elecciones presidenciales desde 31 de mayo.
2: Autoridades del Oriente aseguran que hay buena voluntad de la ANI para destrabar proyectos.
0: Comunidad del barrio Camilo Torres pide mayor control frente al consumo de sustancias en espacios públicos.
2: En titulares de las noticias deportivas, Dim va por la hazaña en Argentina y sueña con volver a los octavos después de 21 años. Una noche para hacer historia en la Libertadores.
0: Y en titulares de las noticias regionales, mucha atención con Antioquia, alerta por posible fenómeno de El Niño y pide activar planes de contingencia en el departamento. Les contamos cómo usted puede contribuir desde casa.
2: Túnel de Oriente tendrá cierres nocturnos durante 3 días por mantenimiento integral. Agéndese.
0: 121 mil millones de pesos siguen congelados. ANI no autorizó obras claves para el Oriente antioqueño. Sigue la puja.
2: 5 toneladas de droga fueron incautadas en Medellín. Cargamento iba a ser distribuido en el suroccidente de la ciudad.
0: Esto y mucho más lo estaremos desarrollando en la presente emisión de la Hora 12 Noticias. 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
2: 12:07. Vamos a conocer el estado del tiempo para el día de hoy a través de la Hora 12 Noticias. Por ahí estuvieron muy atentos escuchando el estado del tiempo y mandaron un mensajito a la compañera Luz.

0: Adriana, ¿qué tenemos de acuerdo a la idea? Calor está haciendo.
1: Que no había atinado, claro, es que también le dije, sí, hay tanta lluvia, si hay tanta nube, uh-huh. Y también había mucho fuertes tema vientos. De los fuertes vientos, eso se iban. Y mire la temperatura para hoy, con los vientos, velocidades entre 13 y 43 kilómetros por hora. Uh-huh. Hoy no se ve lluvia en el municipio de Guarne, que a esta hora tiene una temperatura de 23 grados Celsius, la máxima será de 25, va a hacer mucho calor, y la mínima será de 13 grados Celsius, con una probabilidad de lluvias del 70%, 2.2 mililitros, eso es nada para el municipio de Guarne, y con vientos entre 13 y 43 kilómetros por hora. Por allá sobre las 10 de la noche hay una pequeña, ligera lluvia, 0,9, 2.3, eso viene siendo nada. Así que hoy va a ser calorcito del bueno en el municipio de Guarne, 12,8.
0: Les indicamos a los oyentes y seguidores de la Hora 12 Noticias que efectivamente se nos cayó la transmisión. Aquí ya la estamos cargando nuevamente para que vayan refrescando la página y por supuesto se vayan conectando nuevamente con nosotros. Allí ya vamos a aparecer en vivo para que quienes nos ven por este medio entonces vayan recargando la página.
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0: 12 del mediodía, 11 minutos. Vamos a conocer la información local a través de la Hora 12 Noticias, información que el día de hoy llega con el patrocinio de Carnes de la Finca.
1: 12 del día con 11 minutos. Ahí esa situación de los siniestros viales sobre la autopista Medellín-Bogotá que sigue preocupando a las autoridades, organismos de socorro y por supuesto a los organismos de salud. Porque mire, Diana de oyentes, un total de 32 accidentes de tránsito se registraron entre el viernes y el domingo en el corredor vial que comprende entre Zamora y el Santuario. Situación que obligó a los diferentes organismos de socorro a atender múltiples emergencias a lo largo de este importante corredor del país.
0: De acuerdo con el reporte entregado por los organismos de atención, algunas de las emergencias pudieron ser atendidas en el sitio, mientras que otras, debido a su gravedad, requirieron el traslado de los lesionados a centros hospitalarios de la región.
1: Entre los hechos más lamentables se encuentra el fallecimiento de un adulto mayor en el sector del Paso La Brizuela, en jurisdicción del municipio de Guarne. La víctima fue arrollada por un vehículo el domingo cuando intentaba cruzar la autopista.
0: Las autoridades y organismos de socorro reiteraron el llamado a los peatones para hacer un uso adecuado de los puentes peatonales, señalando que este tipo de acciones pueden ayudar a prevenir tragedias en las vías.
1: Vehículos de carga, servicio público, automóviles particulares, motocicletas, bicicletas y peatones estuvieron involucrados en los diferentes accidentes registrados durante el fin de semana en este corredor vial. Lo que más preocupa a los organismos de socorro y personal que atiende estas emergencias es la dificultad para el traslado de pacientes a diferentes centros hospitalarios. La demora para ingresarlos es alta cuando no se es una urgencia vital. Uno de los accidentes que se presentó hacia las 7:30 de la mañana, el paciente fue ingresado hacia las 5 de la tarde a un centro hospitalario. 12 del día con 13 minutos. Es importante guardar la prudencia en estos corredores viales, especialmente sobre la autopista Medellín-Bogotá, que es una vía tan ligera. 12 con 13.
0: Continuando con información a nivel local, en una reunión realizada en Bogotá entre alcaldes del Oriente Antioqueño y la Agencia Nacional de Infraestructura ANI, se avanzó en la revisión de alternativas que permitan garantizar la continuidad y ejecución de proyectos estratégicos de la movilidad en la región.
1: En el encuentro estuvieron presentes los alcaldes de Río Negro, Jorge Rivas, San Vicente Ferrer, Nelson Henao, La Ceja, Ilbet Santa y Guarne, Diego Mauricio Grisales, además de delegados del municipio de Marinilla.
0: Durante la reunión, los mandatarios reiteraron la necesidad de que el Oriente Antioqueño sea priorizado dentro de las decisiones nacionales en materia de infraestructura, teniendo en cuenta el crecimiento acelerado del territorio y las necesidades actuales de conectividad y movilidad.
1: El alcalde de Río Negro, Jorge Rivas, destacó que desde los municipios ya se han adelantado importantes procesos técnicos y de gestión para facilitar el avance de las obras priorizadas.
0: Por su parte, el alcalde de Guarne, Diego Mauricio Grisales, resaltó la disposición de la ANI durante el encuentro y pidió que los proyectos no se queden estancados sobre la autopista Medellín-Bogotá, entre las que están el soterrado de San Antonio en la vía del aeropuerto y el intercambio vial a San Vicente, entre otros.
1: Abro comillas, destacamos la disposición de la ANI en la región con los alcaldes del Oriente Antioqueño, donde se avanzó en la búsqueda de alternativas para garantizar la ejecución de las obras estratégicas de movilidad. Los municipios ya han adelantado la gestión predial para el desarrollo de estos importantes proyectos y esperamos que no se vayan a quedar estancados para el beneficio de las comunidades. Cierro comillas, expresó el mandatario guarneño.
0: Asimismo, se confirmó que continúan las conversaciones entre la ANI, los alcaldes y las entidades involucradas con el propósito de encontrar mecanismos viales que permitan acelerar la ejecución de las obras. Los mandatarios coincidieron en la importancia de mantener una articulación permanente con el gobierno nacional y las entidades competentes para sacar adelante proyectos fundamentales para la movilidad, la competitividad y el desarrollo del Oriente Antioqueño.
1: Mucha atención con el objetivo de garantizar la transparencia y la seguridad durante la jornada electoral. Las autoridades del municipio de Guarne instalarán este domingo 31 de mayo el puesto de mando unificado PMU para las elecciones presidenciales.
0: Desde este punto de coordinación, la administración municipal, la fuerza pública y las entidades electorales realizarán seguimiento permanente al desarrollo de la jornada con el fin de atender cualquier situación que pueda afectar el proceso democrático.
1: En el PMU participan delegados de la Registraduría Nacional del Estado Civil, la Policía Nacional, el Ejército, así como funcionarios de la Administración Municipal, organismos de socorro y de vigilancia y la Registraduría.
0: Las autoridades indicaron que se reforzarán los operativos de seguridad en los diferentes puestos de votación del municipio para garantizar que los ciudadanos puedan ejercer el derecho al voto con tranquilidad y normalidad.
1: Además, se hizo un llamado a la comunidad para participar de manera responsable en la jornada electoral y reportar cualquier irregularidad ante las autoridades competentes. El PMU permitirá reaccionar de forma inmediata ante cualquier eventualidad durante las elecciones presidenciales. 12 con 17.
0: Todo está lista en Guarne para la próxima jornada electoral presidencial. Las autoridades confirmaron los puestos de votación habilitados, tanto en la zona urbana como en la zona rural, donde podrán ejercer su derecho al voto 45.144 ciudadanos que conforman el potencial electoral en el municipio. Zona urbana, ¿cuáles son esos puntos?
1: Institución Educativa Santo Tomás de Aquino.
0: Coliseo Santo Tomás de Aquino.
1: El Inder Polígono 25.
0: CDI Carrusel de los Sueños 1.
1: Institución Educativa La Inmaculada Concepción.
0: Institución Educativa Santo Tomás, sede San Antonio.
1: En la zona rural, en la Institución Educativa El Sango.
0: Institución Educativa Chaparral, sede central.
1: Estará también en la institución rural, en la escuela rural, Manuel José Sierra.
0: Centro Educativo San Ignacio.
1: En la Junta de Acción Comunal de la Vereda Toldas.
0: Institución Educativa Piedras Blancas.
1: Institución Educativa Rural Ezequiel Sierra.
0: Y Escuela Rural San José.
1: Recuerde que para optimizar el tiempo durante el proceso electoral, usted puede ingresar a la página de la Registraduría Nacional del Estado Civil para verificar su puesto y mesa de votación. Además, no olvide acudir con el documento de identidad. Sí.
0: Es importante.
1: Es importante. Así usted vaya a votar, recuerde llevar la cédula. Muchos se devuelven. Lo hemos evidenciado por allá, que muchos se devuelven porque dejaron la cédula en la casa. Y llegar justo a los horarios establecidos por la organización electoral, que será de 8 de la mañana a 4 de la tarde. Es importante que usted no deje todo para última hora. Recuerde que si usted a las 4 de la tarde no ha ejercido su derecho al voto, se quedó sin votar. Y usted es el responsable de su voto. No deje que otros decidan por usted. 12 del día con 19 minutos, hacemos una pausa y volvemos con más información a través de la Hora 12 Noticias. Hablaremos sobre la ley seca que se tendrá en el municipio de Guarne y los operativos por parte de la policía y el ejército.
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0: Doce del mediodía, 21 minutos.
1: Avanzamos con más información a través de La Hora 12 Minutos. 12 noticias. María, aquí este calor nos tiene agobiados. Mucha atención, la alcaldía de Guarne recordó a la comunidad que con motivo de las elecciones presidenciales de este domingo 31 de mayo, regirá la medida de la ley seca en todo el territorio, como parte de las acciones para garantizar el orden público y la seguridad de la jornada democrática.
0: De acuerdo con la información entregada por las autoridades, la restricción iniciará a las 6 de la tarde del sábado 30 de mayo y se extenderá hasta las 12 del mediodía del lunes 1 de junio.
1: La medida prohíbe la venta y consumo de bebidas embriagantes en establecimientos públicos y privados abiertos al público durante el tiempo establecido.
0: Las autoridades hicieron un llamado a los ciudadanos y comerciantes para acatar la normativa y contribuir al buen desarrollo de las elecciones presidenciales en las que los colombianos elegirán al próximo presidente de la República.
1: Además, indicaron que durante el fin de semana se adelantarán operativos de control y vigilancia por parte de la policía y demás organismos de seguridad para verificar el cumplimiento de las medidas y prevenir alteraciones del orden público tanto en la zona urbana como rural. Y recordemos precisamente que el comandante del Departamento de Policía Antioquia, en su visita al municipio de Guarne el pasado viernes, dijo que se tendrá un importante refuerzo policial acompañado del ejército precisamente para este proceso democrático.
0: 12 del mediodía, 23 minutos. Aunque el municipio de Guarne se ha caracterizado históricamente por registrar jornadas electorales tranquilas y en completa normalidad, las autoridades anunciaron un amplio dispositivo de seguridad para garantizar el adecuado desarrollo de las elecciones presidenciales este domingo. De acuerdo con la información entregada por las autoridades, unidades de policía y del Ejército Nacional estarán desplegadas en los diferentes puestos de votación, tanto en zona urbana como en zona rural, desde horas previas al inicio de la jornada democrática.
1: El acompañamiento de la fuerza pública también incluirá la custodia y entrega del material logístico y electoral que será distribuido en cada uno de los puestos habilitados para las votaciones en Guarne.
0: Las autoridades indicaron que el objetivo es garantizar la seguridad de los ciudadanos, de los jurados de votación y del personal encargado del proceso electoral, así como prevenir cualquier alteración del orden público.
1: Asimismo, se reiteró el llamado a la comunidad para participar de manera tranquila y respetuosa durante la jornada electoral que se desarrollará entre las 8 de la mañana y las 4 de la tarde. Recordemos, Diana, que hay un aplicativo a través del celular donde usted puede verificar el puesto de votación. En la Play Store de su teléfono puede descargar la aplicación de votar y allí usted va a encontrar uno sobre avance elecciones presidenciales y vicepresidencia de la República 31 de mayo, muestra dónde puedo votar. Entonces usted allí solamente ingresa el número del documento de identidad y ahí mismo le arroja dónde queda. Por ejemplo, yo ingresé el mío, me dice puesto de votación del documento, puesto de cabecera municipal, mesa 9.
0: Porque se quedó
1: la zona
0: como
1: 1 de... No, es que me asusté aquí cuando vi otra mesa. La mesa 9 de la institución educativa La Inmaculada Concepción en el municipio de Guarne. Ahí. Y así es facilito. Ingresa solamente el documento de identidad, ingresamos otro por acá y nos dice que le toca votar en la mesa 19. Y mire, Departamento del Valle del Cauca, municipio de Andalucía, institución educativa Eleazar Librero Salamanca. Si usted donde esté, si usted inscribió la cédula en Guarne, revise, porque recuerde que hubo una puja, una baja ahí de cédulas de ciudadanía, 1028 documentos de identidad, así que vaya revisando entonces si usted hace parte de ese censo electoral del municipio de Guarne y donde le toca votar, para que cuando llegue a las 3:30 de la tarde a la Inmaculada no vea que le toca votar en San Antonio y ya no alcanza a llegar.
0: No, tiene que madrugar a votar.
1: Hay que madrugar a las 8 de la mañana. Vemos a gente muy juiciosa ya sobre las 7:30 de la mañana haciendo fila para realizar el proceso de votación. Ahí vamos a estar muy pendientes también del proceso electoral, acompañando a los habitantes del municipio de Guarne a través de las redes sociales de La Hora 12 Noticias, para que usted esté ahí muy pendiente. 12 del día con 26 minutos.
0: Es más, realizando también la consulta, como a mí me tocó ese espectacular sorteo, ¿cierto? Uh-huh. Entonces, cuando uno consulta el documento, primero le dice cuál es la mesa donde debe ejercer como jurado de votación. Uh-huh. Entonces aparece primero ejercer jurado de votación, el puesto, la mesa, la zona, el cargo que va a tener como jurado de votación y le dice consultar ubicación. En la parte de abajo le aparece la información de la capacitación, cuándo es la que recibe la capacitación y abajo sí le aparece el puesto de votación. Que en este caso, mi puesto de votación es diferente a la mesa.
1: Sí.
0: Sí, tengo, porque no tengo mesa asignada, entonces aparece mesa 00.
1: Ah, porque usted está en los jurados remanentes.
0: Sí, en la barra, gloria a Dios.
1: En la barra.
0: Ese día, señora, ilumíname.
1: El remanente es aquel que está esperando que no llegue un jurado de votación para ser jurado, ahí es donde cruzan los dedos, no para ser jurado, sino para que llegue el jurado.
0: Que llegue el jurado, eso, que llegue sano y salvo.
1: Llegue el titular. Ajá. 12 del día con 27 minutos, avanzamos con más información a esta hora del mediodía.
0: Habitantes del barrio Camilo Torres en el municipio de Guarne hicieron un llamado a las autoridades para fortalecer los controles frente al consumo de sustancias alucinógenas y bebidas embriagantes en espacios públicos de este sector. La situación fue expuesta mejor durante una reunión comunitaria con integrantes de la Policía Nacional, en las que los residentes manifestaron su preocupación por el uso inadecuado de algunos lugares destinados al encuentro y esparcimiento de las familias.
1: Según expresaron algunos ciudadanos, en varios puntos del barrio se estarían presentando de manera constante reuniones de personas para el consumo de sustancias psicoactivas y licor, situación que aseguran afecta la tranquilidad y la percepción de seguridad en la comunidad.
0: Los habitantes solicitaron mayor presencia institucional y operativos de control con el fin de recuperar estos espacios para el disfrute de niños, jóvenes y familias del sector. Por razones de seguridad y protección de la comunidad, se omiten detalles e identidades de personas que expresaron estas inquietudes.
1: Las autoridades se comprometieron a realizar el acompañamiento a la ciudadanía, llevando a cabo acciones de vigilancia y acompañamiento en diferentes sectores del municipio de Guarne. Y es que fue bastante productiva, Diana, esa reunión con el comandante del Departamento de Policía de Antioquia, el coronel Luis Fernando Muñoz, quien estuvo aquí precisamente porque allí las comunidades dieron a conocer cada una de las inquietudes que tienen en sus sectores, tanto urbanas como rurales. También lo hicieron varios líderes del sector comercio, del sector industrial, también estuvieron presentes allí los concejales, estuvo el concejal John Salazar, quien expuso una serie de inquietudes precisamente que ha ido recopilando con las comunidades en diferentes sectores del municipio, precisamente en busca de mejorar la percepción de seguridad y por supuesto el acompañamiento a cada uno de los pobladores de esta jurisdicción del Oriente Antioqueño, el municipio de Guarne. A las 12 del día con 29 minutos hacemos una pausa para compromisos de la emisora Guarne Estéreo y volvemos con más información a través de la Hora 12 Noticias.
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1: Del mediodía, 34 minutos. Regresamos a la hora 12 noticias. 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
2: Diana, la gente se pregunta mucho por el tema de cuáles son esos beneficios que se tienen de las votaciones en Colombia. Y muchas personas han ejercido su derecho al voto. Algunas nunca, otras lo han hecho una vez en su vida. Ayer hablé con 3 personas que no están inscritas en el municipio de Guarne, aparecen en otras regiones del país, y les pregunté por qué no habían votado. Voté cuando me entregaron la cédula, o sea, cuando vivían por allá en sus regiones, y no volvieron a ejercer su derecho al voto, no volvieron a inscribir su cédula. Es importante porque, mire, si usted sale a votar este domingo, 31 de mayo, que es un derecho, es una obligación que tenemos como ciudadanos, de salir a votar, pues usted allí va a tener una serie de beneficios, entre los que está prelación en exámenes de ingreso a educación superior. Si un aspirante obtiene el mismo puntaje que otro en los exámenes de admisión a instituciones públicas o privadas de educación superior, haber votado le otorga prioridad al momento de definir el ingreso.
1: Rebaja de 1 mes en el tiempo de prestación del servicio militar obligatorio si son soldados bachilleres o auxiliares bachilleres, y 2 meses si son soldados campesinos o soldados regulares.
2: Medio día de descanso compensatorio remunerado. Quienes presenten el certificado electoral tiene derecho a disfrutar de medio día libre de pago en su salario.
1: A ver, ¿qué más tenemos por acá? Beneficiados en la adjudicación de becas educativas, predios rurales y subsidios de vivienda ofrecidos por el Estado en casos de igualdad de condiciones estrictamente establecidas en un concurso abierto. Un tratamiento similar tendrán en caso de igualdad de puntaje en una lista de elegibles cuando se trate de un empleo de carrera con el Estado.
2: El descuento de la matrícula universitaria. Los estudiantes de instituciones oficiales de educación superior que hayan votado pueden obtener un descuento del 10% en la matrícula.
1: Rebaja del 10% en el valor de la expedición del pasaporte que solicite durante los 4 años siguientes a la votación por una sola vez.
2: El descuento en trámites de documentos oficiales, el mismo beneficio del 10%, aplica para el trámite inicial y la expedición de duplicados de la libreta militar. También para los duplicados de la cédula de ciudadanía del segundo en adelante. Ahí está, entonces, para que conozca cuáles son esos beneficios que usted tiene al momento de ejercer su derecho al voto este domingo 31 de mayo en Colombia. 12:37, mire Diana, situaciones que se vienen presentando sobre la autopista Medellín-Bogotá, y hay un siniestro vial en la entrada a la cabaña en el municipio de Guarne, donde organismos de socorro a esta hora atienden la emergencia precisamente para también habilitar el paso de los vehículos. Allí se ve involucrado un vehículo particular y una motocicleta. Esperemos que no haya pasado a mayores esta situación ahí sobre la autopista Medellín-Bogotá. Y precisamente nos estaban preguntando ayer en la tarde cuándo comenzaban las obras de la cabaña en el municipio. Nos han indicado que esta semana ya se define el día de la socialización con la comunidad para el inicio de esos trabajos en este lugar. Y mire, y por acá nos acaban ya de entregar reportes sobre el accidente de tránsito ahí en la cabaña. Nos dicen que el paciente fue atendido en el sitio, no quiso ser trasladado a hospital. Esperemos que no haya pasado a mayores. Entonces allí esta situación que se ha presentado sobre la autopista Medellín-Bogotá. Muchísimas gracias a los organismos de socorro que están también escuchando la hora 12 noticias. 12:38, tenemos una denuncia ciudadana que nos acaba de reportar en el sector de Romeral en Ciclodeportes. Allí se está presentando una situación de complejidad con un terreno que tiene serias afectaciones sobre la vía, por lo cual están solicitando acompañamiento por parte de la administración municipal precisamente para que se intervenga lo antes posible y evite que la situación pase a mayores, más cuando hay viviendas de por medio. 12:39. Ahí está la información local a esta hora del mediodía.
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1: 12:41. 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Cor Antioquia alertó a los municipios de Antioquia por el aumento en la probabilidad de la consolidación del fenómeno del Niño, que ya alcanza un 61% y podría extenderse hasta comienzos del año 2027. Ante este panorama, la autoridad ambiental pidió activar de inmediato los consejos municipales de gestión de riesgo y reforzar las medidas para prevenir incendios forestales, desabastecimiento de agua y afectaciones ambientales.
2: Las proyecciones del IDEAL y el SAMA indican que durante los próximos meses disminuirán las lluvias y aumentarán las temperaturas y la radiación solar, elevando el riesgo en diferentes zonas del departamento.
1: Entre las recomendaciones que se extienden para que las tenga en cuenta desde su casa están:
2: evitar quemas y fogatas,
1: ahorrar agua y reparar fugas,
2: proteger nacimientos y las fuentes hídricas,
1: no dejar vidrios, latas o residuos en zonas verdes.
2: Por supuesto, eliminar recipientes con agua para prevenir dengue y otras enfermedades. Esto sí que es fundamental. Esas latas, botellas, llantas que haya por ahí cerca de su residencia, en el patio, en el solar, hay que quitarles el agua, hay que sacarles el agua, porque de lo contrario se puede convertir en un foco de zancudos.
1: Además, Cor Antioquia pidió a las empresas de servicios públicos y al sector agropecuario activar planes de contingencia para enfrentar posibles emergencias durante la temporada seca.
2: 12:43, bastante compleja la situación. Recordemos que cuando se presentan esas sequías en varias partes del país, hay ya regiones, la costa atlántica, donde las temperaturas son impresionantes. Y en el caso del municipio de Guarne, recordemos que cuando hay esa temporada de sequía en algunos sectores, que hacen esas denominadas quemas controladas, se les sale de control, y allí es donde hay que precisamente tomar las acciones preventivas. 12 del día con 43 minutos, avanzamos con más información. El túnel de Oriente tendrá cierres totales nocturnos entre las 10 de la noche y las 4 de la mañana, los días martes 26, miércoles 27 y jueves 28 de mayo, debido a trabajos de mantenimiento integral en la infraestructura vial. Durante estos horarios, los conductores deberán movilizarse por las rutas alternas habilitadas, que son la doble calzada Las Palmas y la variante Palmas.
1: Las labores incluirán el lavado de la infraestructura, tratamiento de filtraciones, pintura, mantenimientos de los sistemas de señalización, control de tráfico, los puntos de emergencia y redes de energía. Además, se realizará la modernización del sistema de iluminación en diferentes tramos del corredor vial.
2: Los trabajos estarán concentrados principalmente en el peaje Seminario y en los túneles Santa Elena y Seminario, donde se intervendrán distintos componentes técnicos y operativos para garantizar mejores condiciones de movilidad y, por supuesto, seguridad.
1: Durante las jornadas de cierre, las vías alternas contarán con acompañamiento operativo mediante grúas, ambulancias y vehículos de emergencia para atender cualquier eventualidad.
2: La concesión informó que estas intervenciones buscan optimizar las operaciones y mejorar la experiencia de los usuarios que se desplacen entre el Valle de Aburrá y el Oriente Antioqueño. El paso por el túnel de Oriente se restablecerá normalmente cada día a partir de las 4 de la mañana.
1: 12 del mediodía, 45 minutos. Y por supuesto, en materia regional no podíamos dejar de tocar este tema de la reunión entre los alcaldes del Oriente Antioqueño y la Agencia de Infraestructura ANI, que terminó sin una solución concreta para destrabar tres obras viales de importancia en la región. Aunque existen 121 mil millones disponibles provenientes de los excedentes de los peajes de la concesión de Vimet, los proyectos continúan sin luz verde debido a obstáculos jurídicos y administrativos. Entre las obras que están en incertidumbre se encuentran el intercambio vial de la Clínica Sommer en Río Negro, estimado por 880 millones. El intercambio vial hacia los embalses, clave para la conexión con Guatapé y El Peñol, y el nuevo intercambio de ingreso a San Vicente Ferrer sobre la autopista Medellín-Bogotá.
2: 12 del día con 46 minutos. Mucha atención, un juez frenó la construcción del hospital en posible humedal cerca a un colegio del municipio de La Ceja en el Oriente Antioqueño. La decisión se tomó tras amparar una acción popular que advierte un posible daño ambiental en los terrenos de una institución educativa. El juzgado 16 Administrativo Oral de Medellín ordenó suspender cualquier intervención en el predio de la institución educativa Bernardo Uribe Londoño, donde se proyectaba parte de la obra hospitalaria. La decisión se tomó en medio de una controversia por la resolución 118 de 2026, en la que la alcaldía de La Ceja subsidió el lote del colegio para destinarlo a la construcción de la nueva área del centro hospitalario. Según la acción popular, el terreno corresponde a una posible humedal utilizado actualmente como aula ambiental para los estudiantes, lo que activó la aplicación del principio de precaución, según lo desglosa el juzgado. En su decisión, el juez ordenó frenar las obras y solicitó estudios técnicos, según detalló Kevin Jiménez, concejal del municipio de La Ceja. Y declaró dos cosas muy importantes. La primera es que frena todas las acciones y obras que se pretendían realizar en este espacio. Y la segunda es que le obliga a Cornare a hacer un estudio geotécnico detallado del suelo para permitir tener información y ser claros de la existencia de este posible humedal en ese sector donde se abre la mesa de participación ciudadana para que la comunidad se vincule al proceso judicial antes de una decisión de fondo. Pues lo que está pasando ahí en el municipio de La Ceja. 12 del día con 48 minutos.
1: Continuando con información regional a través de la Hora 12 Noticias. Y precisamente se llevó un mega operativo por parte de la Policía Nacional y la Fiscalía General de la Nación, quienes propinaron un duro golpe al narcotráfico en Medellín tras la incautación de 5 toneladas de sustancia ilícita durante un operativo realizado en el sector de Belén, Aguas Frías. En el procedimiento fueron capturados 5 hombres señalados de integrar y estructuras delincuenciales dedicadas al tráfico de estupefacientes. Según las autoridades, el cargamento llegó en el departamento del Cauca en un vehículo tipo camión que fue ubicado en un parqueadero de zona rural de la comuna 16. La droga, al parecer, iba a ser distribuida durante la madrugada en sectores como Santa Fe, Trinidad, El Poblado y el corregimiento de Alta Vista. Durante el allanamiento fueron capturados 5 hombres entre los 26 y 56 años de edad, entre ellos alias Mello, señalado como coordinador logístico de una de las estructuras criminales involucradas en la comercialización de estupefacientes en Medellín. Las autoridades indicaron que los detenidos presentan antecedentes judiciales por los delitos como concierto para delinquir agravado y tráfico de drogas. Además, fueron dejados a disposición de la Fiscalía General de la Nación para enfrentar cargos de tráfico, fabricación o porte de estupefacientes. En medio del operativo también fueron incautados 4 celulares, fue inmovilizado un camión utilizado para el transporte de cargamento. Los dispositivos serán entonces sometidos al análisis forense para avanzar en la identificación de otros posibles integrantes de la red criminal. De acuerdo con las estimaciones de la policía, el cargamento tendría un valor cercano a los 5,000 millones de pesos y permitiría producir más de 5 millones de dosis. Las autoridades destacaron ese operativo que evitó que la droga llegara a entornos escolares y, por supuesto, espacios públicos de la ciudad de Medellín.
2: 12 del día con 50 minutos. Diana, esa situación que se presentó en el municipio de Río Negro durante el fin de semana, pasan unas cosas en el oriente antioqueño los fines de semana. Sí. Una riña a machete entre 2 familias. Gracias a la rápida reacción de las autoridades, no pasó a mayores, pero mire, dejó 5 personas heridas. Y el comandante del departamento Antioquia destacó precisamente la rápida reacción de la policía para evitar que la tragedia fuera mayor. Y esa riña se presentó en un caso de intolerancia que, según la policía, sigue preocupando a las autoridades antioqueñas, especialmente cuando se ven involucrados importantes números de personas. En ese caso, en el del municipio de Río Negro, se registró en el corregimiento San Antonio de Pereira, donde videos de ciudadanos dieron cuenta de una fuerte confrontación entre integrantes de 2 familias, utilizando incluso armas blancas como cuchillos y machetes. Según lo indicó Jorge Cerón, subsecretario de Seguridad de Río Negro, tras la situación en la que incluso los protagonistas no les importó que estaba lloviendo ni el paso constante de vehículos por la vía en el sector Piedra Santa, cerca de la Glorieta, 5 personas resultaron heridas y fueron trasladadas a centros hospitalarios. Como están de colapsados, imagínense, sí, con tantas personas llegando allí. La administración de Río Negro destacó precisamente la rápida activación de los mecanismos para atender la emergencia tras recibir el reporte de la situación por parte de los ciudadanos a través de la línea 123.
1: Y en Sonsón, en esa estrategia Unidos por Antioquia, uniformados de la policía lograron la captura de un hombre por el delito de hurto, luego que este despojara a otra persona de su bicicleta, la cual había dejado estacionada a las afueras de un establecimiento abierto al público. Y gracias a la oportuna reacción de la víctima, quien informó de inmediato a la patrulla que transitaba por el sector, lograron interceptar el sujeto y la recuperación del elemento hurtado. El capturado fue dejado a disposición de la Fiscalía Local número 8 del municipio de Sonsón por el delito de hurto. María, no se pueden descuidar, no vemos papaya.
2: 12 del día con 52 minutos, ahí está la información regional a esta hora del mediodía.
1: 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Independiente Medellín. Se juega hoy uno de los partidos más importantes de los últimos años cuando visite a Estudiantes de La Plata por la última fecha de la fase de grupos de la Copa Libertadores. El compromiso se disputará a las 7:30 de la noche en el Estadio 1 de La Plata, donde el equipo antioqueño busca sellar su clasificación a los octavos de final del torneo continental, algo que no consigue desde la edición del año 2005.
2: El Poderoso llega a segundo del grupo A con 7 puntos, uno más que el conjunto argentino, por lo que un empate le bastará para avanzar a la siguiente ronda de la gloria eterna. Flamengo ya aseguró el liderato del grupo con 13 unidades.
1: El semestre del Medellín ha estado marcado por una irregularidad, la salida del técnico Alejandro Restrepo y las dudas en la Liga Colombiana, donde quedó eliminado antes de cuadrangulares. Sin embargo, en medio de ese panorama complejo, el equipo encontró en la Copa Libertadores una oportunidad para recuperar la credibilidad y mantener viva la ilusión internacional.
2: Desde la llegada de Sebastián Botero como entrenador interino, el DIN ha mostrado otra cara competitiva a sus cambios, especialmente en partidos decisivos. Futbolistas como Eder Chaus, Francisco
1: el polaco,
2: Baldomero Perlaza y Alexis Serna han sido claves en la reacción del equipo rojo durante las últimas semanas.
1: Precisamente el arquero Eder Chaus aseguró antes del viaje que el grupo entiende la magnitud del compromiso y la responsabilidad que representa jugarse la clasificación en territorio argentino. Además del cupo a octavos, Medellín también podría conseguir un hecho histórico, lograr por primera vez una victoria en Argentina en competencias oficiales de la Conmebol, y el antecedente más cercano fue el empate sin goles ante Lanús en la Copa Sudamericana 2024. La última vez que el DIN alcanzó la fase de Libertadores fue hace 21 años, cuando lideró su grupo y goleó 4-0 a Atlético Paranaense en Brasil. Ahora el conjunto paisa espera volver a escribir una página importante en su historia continental, esta vez en territorio argentino.
2: 12:55 PM, ojalá le vaya muy bien a Independiente Medellín y por supuesto a sus hinchas que estarán ahí muy al tanto de lo que vaya a ocurrir. Que tengan todos ustedes una feliz tarde. ¿Ya fue a Animal X o va ahorita más?
1: No, ya adelante. Fui a Animal X para que se animen. Recuerden ahí media cuadra antes de la parroquia Santa Ana. Y por aquí hay un comunicado oficial por parte del DIN. Luis Amaranto Perea regresa a casa.
2: Luis Amaranto, 12:55 PM. Que tengan todos ustedes una feliz tarde.
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1: Saludamos a nuestro compañero Alberto Venado Duque hoy con este mini especial. Por temas de tiempo, obviamente, pues no vamos a alcanzar a muchas canciones, pero al menos recordar este gran artista, el cacique de la Junta, Diomedes Díaz, maestre. Alberto, buenas tardes.
2: Buenas tardes, Carlos, para usted, para todos los oyentes. Hoy vamos con buena música del cacique de la Junta toda esta semana para que programen con Carlos Cárdenas. Ese Carlos viene con una información también de una Eucaristía por el Eterno Descanso de Leonel Carmona, hoy Eucaristía, para culminar el novenario. Entonces, así es pues que estamos invitando a los familiares, amigos, conocidos, ya que mandan la información de allá para allá, como él siempre se ha dicho, de allá para allá, como para que nadie vaya. Pero bueno, se están invitando los familiares, amigos y conocidos de Leonel Carmona a una Eucaristía hoy a las 3 de la tarde en la Casa Paterna, en la vereda de Yolombal. Carlos, vamos con buena música a esta hora de la tarde, porque vamos con, como la música de Diomedes Díaz es mucho más largo, los vallenatos, entonces vamos con música más que lo que vamos a pasar de información de los patrocinadores. Entonces hoy vamos con solamente música del cacique de la Junta, de Diomedes Díaz, a nombre de Palmocar. 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Así es pues, Carlos, que vamos a escuchar buena música a esta hora de la tarde.
1: Música del cacique de la Junta, Diomedes Díaz, maestro, hoy recordando la fecha de su nacimiento, porque él murió en el mes de diciembre, el
2: 22 de diciembre.
1: Exactamente, el 22 de diciembre fue su fallecimiento. Y su nacimiento un día como hoy, 26 de mayo de 1957.

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Este es el especial musical recordando a Diomedes Díaz, conocido como el cacique de la junta, también como el papá de los pollitos, como el rey del vallenato. Hoy recordando la fecha de su nacimiento. 1:37 PM, Sagrada Eucaristía, culminación de novenario, honrando la memoria de Leonel de Jesús Carmona Sánchez. Una invitación a toda la comunidad a participar de la Sagrada Eucaristía, hoy martes 26 de mayo a las 3:00 PM, lugar Finca Paterna Leonel Carmona, en la vereda Yolombal. Todos invitados a participar de la Sagrada Eucaristía, culminación de novenario de Leonel de Jesús Carmona Sánchez, hoy 3:00 PM, hoy martes a las 3:00 PM, en la finca paterna de Leonel Carmona, vereda Yolombal, acá en el municipio de Guarni.

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1: Día martes y aquí estamos para llevar toda esta información a través de Vida Natural, empresa constituida por médicos naturistas, grandes conocedores de las plantas medicinales, y el objetivo primordial para nosotros siempre será velar por la salud de las personas. 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Hablamos de las gotas Clear Vision. Problemas de pterigios, cataratas, glaucomas, alergias, quistes en las vistas. Mire, hoy en día la polución de las fábricas, la contaminación de los vehículos, de los cultivos, todo esto está acabando con nuestra salud visual. Por eso usted ayúdese, amigo oyente, con Clear Vision. 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Le va a dar usted al paciente 30 goticas en la mañana, 30 goticas en horas de la noche. Tratamiento especial con un polvito en agua o jugos, y va a ver cómo recupera usted ese ser querido de las drogas, el alcohol, el cigarrillo y la ansiedad. 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Vamos a escuchar direcciones, testimonios de personas que han adquirido estos importantes productos de la empresa Vida Natural.
2: Jorgito, muy buenos días. Le habla Eduardo Ardila, de acá de Bogotá. Nosotros compramos acá las gotas para los ojos y las gotas agave. Mi señora está utilizando las gotas agave Yo estoy utilizando las gotas de los ojos y muy buenas, excelentes. Yo les recomiendo a las personas que las compren, que eso, no pierden el dinero. Excelente, muy bueno el medicamento. Y lo felicito por su numerología, Jorgito. Eres el mejor en numerología aquí en Colombia. Gracias, muy amable, que estén muy bien.
3: Buenos días, Jorgito. Mi nombre es Ramona Pérez. Te hablo de acá de María La Baja Bolívar. Tuve el placer de usar las gotas Agame y la de los ojos. Gracias a Dios me he sentido bastante mejor porque a mí me daba mucho dolor de cabeza, me dolían las piernas. Yo, como hago cosas tejidas, me estaba dificultando la vista. Gracias a Dios me ha ido recuperando bastante, bastante. Gracias, Jorge.
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3: 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Y a esta hora tenemos personas que quieren participar de este espacio. 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

0: través de nuestra emisora Warner Estéreo 88.1 en este martes 26 de mayo del año 2026. Feliz de acompañarles a través de esta bonita emisora, de acompañarles en su lugar de trabajo, en su vida cotidiana. Feliz de estar aquí al aire, como todos los días, de lunes a viernes, de 3 a 5 de la tarde, en el show de la tarde.
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0: 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Nos vamos para la Copa Mundo con Warner Stereo 88.1 FM. Gracias a nuestros auspiciadores. Estaremos haciendo unos informes bien especiales. La otra Copa del Mundo. Sí, señor. Estaremos emitiendo varios informes para nuestras redes sociales. Gracias a nuestros auspiciadores. Y, por supuesto, gracias también a nuestra audiencia. Porque Warner Stereo es mundial. Vengo con el dato del día, efemérides, deportes, noticias. Mucha atención que el Deportivo Independiente Medellín tiene nuevo técnico y no es Leonel Álvarez. Se cayó el tema de Leonel. También ya se definieron las fechas de ida y vuelta de la finalísima del fútbol colombiano entre el Atlético Nacional y el Junior de Barranquilla. Estaremos contándole toda la información, todo el petate informativo a través de Warner Stereo 88.1, porque Warner Stereo es mundial.
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0: Qué buena canción, Paola Jara. ¿Cómo está sonando de sabroso la emisora? ¡Qué bueno! ¡Buen sonido en estéreo! Buen sonido, ¿no? Estrenando sonido sabroso. Aquí llega Paola Jara a través de Warner Estéreo. Este tema lo interpreta súper. El cigarrillo. Tema también que hace Ana Gabriel. Pero esta vez se los voy a presentar con Paola Jara. ¡El cigarrillo! ¡Buenas tardes! Warner Estéreo. Martes, comienzo de semana, el show de la tarde.

0: Las noticias a través de Guarne Stereo 88.1. Noticias. Desde la Administración Municipal de Guarne hacen campaña en que los contribuyentes del municipio se pongan al día con el impuesto predial. Recuerda que hasta el 30 de junio se puede aprovechar el 20% de descuento por pago anticipado, vigencia 2026. Con tu aporte seguirán avanzando en obras, inversión y bienestar para todos los ciudadanos. Ahí está pues, señoras y señores, hasta el 30 de junio la Administración Municipal de Guarne tiene el descuento del 20% pagando su impuesto predial. Hasta el 30 de junio se agota el tiempo. Las noticias, noticias, noticias, noticias, noticias, noticias. Mucha atención que con motivo de las elecciones que se avecinan en Colombia, en el municipio de Guarne, se tendrá ley seca. Atención comerciantes, tenderos, consumidores. Habrá ley seca con motivo de la jornada electoral. Se restringe el expendio de consumo de bebidas embriagantes en las fechas establecidas para garantizar el orden público y el normal desarrollo del proceso democrático. Ley seca en Guarne. Elecciones presidenciales desde el 30 de mayo al 1 de junio, desde las 6 de la tarde del 30 de mayo al lunes 12 del mediodía. Se tendrá pues ley seca, reiteramos esto, en el marco de las elecciones presidenciales que se van a presentar en nuestro país. Son las noticias, boletín informativo a través de Guarne Stereo.
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1: 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Muy bien, información deportiva a esta hora en el show de la tarde. La emisora que te acompaña a esta hora en el show de la tarde. Mucha atención que el Deportivo Independiente Medellín, que jugará hoy en Argentina, ya tiene técnico. Se cayó lo de Leonel Álvarez, que prácticamente era casi que un hecho que Leonel estuviera dirigiendo la institución roja de la capital antioqueña. Y en un comunicado de prensa, el Deportivo Independiente Medellín hizo referencia a que un referente de nuestra historia, el fútbol internacional, vuelve a vestirse de rojo. En un comunicado de prensa anunció a Luis Amaranto Perea, quien jugó con el Deportivo Independiente Medellín como defensa en años anteriores. Y en un comunicado de prensa hacen referencia pues a esta nueva contratación para lo que tiene que ver con el segundo semestre del año. Así pues que reiteramos, el Deportivo Independiente Medellín ya tiene técnico, sí señor. Se trata del defensa Luis Amaranto Perea, quien jugó en el Medellín como defensa y que ahora es técnico del rojo. Así que ahí está pues, señoras y señores, un ex defensa, digámoslo así, quien vistió la camiseta del poderoso, ahora pues viste nuevamente la camiseta del poderoso como entrenador. Ahí está pues, señoras y señores, a través de Warner Stereo, información deportiva.
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1: Bueno, a propósito del Medellín, vamos con esta información a través de Warner Stereo 88.1. Vamos a ver si por acá nos da lo que tiene que ver con las redes sociales, nos carga la información a través de Warner Stereo 88.1 FM. Bueno, vamos entonces a mirar por acá, señoras y señores. Hay veces las redes sociales se vuelven lentas, ¿no? Bueno, vamos entonces con lo que tiene que ver con los compromisos del fútbol. Hoy Medellín estará jugando frente a Estudiantes. Bueno, vamos a mirar entonces porque realmente está caída la página de internet a través de Warner Stereo 88.1. Vamos a pasar entonces esta información. Bueno, veremos a ver que nos cargue la información pues. Bueno, vamos con música mientras nos carga la información y ya vengo con los compromisos de Copa Libertadores, donde está jugando el Deportivo Independiente Medellín frente al Estudiantes en Argentina. Vamos con más música y ya vengo con la información deportiva a través de Warner Stereo 88.1 en el FM. 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Y se siguen sumando más clientes a este sueño mundialista. ¿Dónde estará nuestra selección Colombia? Estaremos Dios mediante desde allí, desde Ciudad de México, Guadalajara y por supuesto también desde Miami. Vamos entonces con la música mientras nos carga el internet a través de Warner Stereo 88.1 FM. Más música, ya venimos con más información deportiva. Arely Senao en el show de la tarde, ave de otro corral. En Warner Stereo, estamos contigo en tu radio.

0: ahora sí nos cargó el internet y mucha atención en información deportiva. Hoy se define el destino continental de los equipos colombianos en la última fecha de la fase de grupos de la Copa Suramericana y Copa Libertadores de América. Millonarios estará jugando el día de hoy a partir de las 5 de la tarde. Estudiantes versus Deportivo Independiente Medellín a las 7:30 de la noche, hora colombiana. Transmite ESPN, Disney, Fox Sport para Latinoamérica. Universitario del Perú, el equipo Crema, frente al Deportes Tolima a las 7:30 de la noche, Copa Libertadores de América. Ahí está pues lo que tiene que ver en la última fecha de la Copa Libertadores de América. Copa Libertadores de América, reitero, Estudiantes Deportivo Independiente Medellín, Universitario del Perú, mide fuerzas al Deportes Tolima, al equipo de la ciudad de Ibagué, y también Millonarios estará jugando en la Copa Suramericana a partir de las 7 de la noche en el estadio Nemesio Camacho El Campín. Ahí está pues la información deportiva en el show de la tarde.
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1: 4:20 minutos. Aquí llega el cacique. 26 de mayo. Hoy recordamos al cacique de la Junta, uno de los grandes artistas del vallenato. Como él, ninguno, definitivamente. Fue considerado el papá de los pollitos. Diomedes Díaz, sí señor. Ya vengo a hablarles de Diomedes Díaz en el show de la tarde. 26 de mayo, una fecha como hoy, estaría cumpliendo años. Nació en un año 1957. 26 de mayo, precisamente. Ya vengo a hablar del cacique de la Junta. ¿Estás escuchando?

0: Diomedes Díaz, el único, sí señor, hoy estaría cumpliendo años Diomedes Díaz en las efemérides, en el show de la tarde. Efemérides, efemérides, sí señor.
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0: Y cómo no hablar del cacique de la Junta, particularmente oyentes, tuve la oportunidad de traer al cacique en el año 2012. Hice un evento en Río Negro llamado El Vallenatazo, en referencia a un espacio que yo emitía en una estación en Río Negro, una emisora de allí. Tuve un espacio llamado Lo que ayer se bailó por 10 años, lo celebré. En ese entonces se llamaba el Coliseo del Cielo, en el municipio de Río Negro. Me dio la idea de traer al cacique y a Otto Sergi, otro grande de la música vallenata. Sí, señor. Resulta que Diomedes Díaz, oyentes, en el año 1957 nació uno de los más grandes de la música en nuestro país, en San Juan del Cesar, en La Guajira. Diomedes de Jesús Díaz Maestre era su nombre. 26 de mayo de del año 1957, falleció un 22 de diciembre del año 2013. O sea que yo lo traje a Río Negro en el año 2012 y al 2013 falleció en diciembre, año y medio prácticamente, ¿no? Después de que se presentara en el municipio de Río Negro, falleció pues el cacique Diomedes Díaz en el municipio de Río Negro. En el aspecto musical, Diomedes Díaz es el mayor vendedor de discos de la historia vallenata de Colombia. No hay otro que Silvestre Angón, que Miguel Morales, que Farid Ortiz, no señor. Por lo que es considerado uno de los máximos exponentes en dicho género. En el año 2010 ganó varios premios, sí señor, en categoría cumbia vallenato, con un álbum musical llamado La Foto. Sí señor, ahí está. Diomedes Díaz comenzó su vida musical desde muy temprano, desde la edad de 10 años, allí en Carrizal, en el departamento de La Guajira, en la Junta, jurisdicción del municipio de San Juan del Cesar, en La Guajira. A los 10 años creció en medio de una familia humilde campesina. La inspiración y guía de Diomedes en la música fue su tío, por parte de su madre. Digámoslo, él fue la inspiración, su tío fue quien lo impulsó por parte de su madre a ser cantante. Sí, señor, ahí les cuento pues. En la música fue su tío, por parte de su madre, un compositor también de música llamado Martín Maestre. Según un periodista de La Guajira llamado Alberto Salcedo Ramos, cuando Diomedes Díaz era niño, hacía las veces de espantapájaros para proteger los campos del maíz de los pájaros y para no aburrirse, cantaba e intercambiaba sus cantos a manera de trueque con indígenas de una finca contigua. Ahí está pues la historia de Diomedes, cómo comenzó Diomedes. ¿Saben cómo se llamó el primer amor de Diomedes? Se llamó Mélida. Fue quien le inspiró a componer sus primeras canciones. Mélida fue su primer amor. Diomedes Díaz intentaba también incursionar en el canto, pero de manera, digámoslo, de manera no tan oficial. Tuvo un apodo inicialmente. No lo llamaron el cacique, sino lo llamaron el chivato. Así lo llamaron. Ahí está pues, por su timbre de voz en la época de pubertad. Además, el hombre, Diomedes Díaz, también aprendió a tocar guaracha, sí señor. Y de Carrizal era llevado a Villanueva, a unos estudios de un familiar unos estudios musicales, ¿no? Ahí está. Y allí Carrizal salió para Villanueva a unos estudios, sí señor, en Carrizal, para grabar sus primeras canciones. Ahí está, pues, señoras y señores. Señoras y señores, ahí está la historia de Diomedes Díaz. De allí de Villanueva fue llevado a Valledupar para que estudiara y presentó exámenes en un colegio nacional, en el Instituto Técnico Industrial Pedro Castro Monsalve. Sí, señor, allí el hombre estudió en el departamento del Cesar, su capital, Valledupar. Ahí está, Rafael Orozco fue uno de sus amigos. También estudió en el mismo colegio Rafael Orozco, otro artista vallenato que ya falleció. Estudió allí con el cacique. Se fueron a trabajar a una emisora llamada Radio Guatapurí, que creo que aún existe, ¿no? Allí en Valledupar. Y el hombre comenzó llevando mandados, digámoslo así. Fue mensajero en esta emisora y lo despidieron porque resulta que llegaba tarde. Sí, señor. Mejor dicho, llevaba los encargos, ¿sí? Los domicilios, y quedaba mal y lo despidieron. Ahí está. El hombre se hizo, pues, muy amigo de lo que tiene que ver con los locutores de esa emisora. Y en esta emisora fue donde conoció a Jorge Oñate, a Colacho Mendoza y por supuesto también a varios artistas de este género musical. Ahí está, pues, señoras y señores, el gran cacique de la Junta, Diomedes Díaz. Sí, señor. Hay que decir también que tuvo momentos difíciles con el tema de las drogas, con el alcohol. Lamentablemente, se le acusó también de una muerte a una fanática de él en un edificio, en su apartamento, en la capital de la República. Por ello, pagó cárcel, el cacique de la Junta, ¿no? Pagó varios años de cárcel, porque al parecer tuvo que ver con la muerte. Al parecer le dio cocaína, digámoslo así, a la fanática, y resulta que Doris, en ese entonces, Doris Niño, falleció por la sobredosis que le había dado el cacique, y fue acusado y fue a la cárcel este artista de la música vallenata. Muy polémico, muy controversial. Sí, señor, en su momento se decía, oyentes, que a la ciudad de Medellín no podía venir. ¿Por qué? Porque resulta que había quedado mal varias veces, entre ellas en la Plaza de Toros. Dejó esperando a todos sus fanáticos y resulta que lo amenazaron. No podía venir a Medellín y Antioquia porque, digámoslo, en su momento eso sucedió. Lo amenazaron por incumplir las fechas en la capital antioqueña. Resulta que ya después el tema se cuadró, digámoslo así. Se alimó asperezas entre los fanáticos, entre sus seguidores en Antioquia, y ahí sí pudo venir a cantar. Entonces, esa es una, pues, de las historias del cacique Diomedes Díaz. Resulta, oyentes, que yo había contado también, porque tuve la oportunidad de traerlo al municipio de Río Negro en el año 2012, como les había comentado. Y la verdad fue casi que un parto de mula para mi persona traerlo. ¿Por qué? Porque hoy lo recuerdo, porque el hombre me tocó ir hasta Valledupar, donde él vivía con su última esposa, llamada doña Consuelo Martínez. Lo recuerdo. Don José Sequeda, en ese momento, era su manager. Don José Sequeda, fui hasta Valledupar a comprometerlo, porque se decía que si no fue a Medellín, tampoco iba a ir a Río Negro, mucho menos iba a ir a Río Negro, después de ese tema de lo que había pasado, pues, y sus constantes incumplimientos. Ese día, pues, el hombre me recibió en su finca después de tocar varias veces su portada por medio de otro músico que cantaba con él, llamado Caravaggio, de apellido Caravaggio. Se comprometió el hombre y, bueno, lo comprometimos para que viniera a la ciudad de Río Negro, digámoslo así, al Vallenatazo. Me dijo que sí, que allí estaría después de tocarle mucho tiempo. La verdad, pues, me atendió en un estado oyentes no muy, que dijera yo, estaba muy drogado, digámoslo así, y estaba hasta poposeado, ¿sí? Y hay que decirlo, tenía popó en uno de sus calzones. Me dio la mano, olía supremamente mal, imagínense, a popó humano, digámoslo así, porque según me dijo su esposa, llevaba 3 días bebiendo, imagínate, 3 días bebiendo casi que todo el fin de semana. Y bueno, en medio de su borrachera, el hombre se comprometió, vino al municipio de Río Negro. Inicialmente lo hospedé en el Hotel Las Lomas, eso ya lo había contado alguna vez aquí en la emisora. Me tocó, pues, hospedarlo a él y a su acordeonero, quien lo acompañaba, y después de la presentación lo tuvieron que sacar del Hotel Las Lomas por el desorden que él estaba, digámoslo, formando allí, digámoslo así, en el Hotel Las Lomas, ahí en el sector del aeropuerto. Inclusive, pues, su gerente en su momento me llamó y me dijo estas palabras: puede ser Diomedes, pero aquí la gente merece respeto, los huéspedes. Y es porque yo le había conseguido a él, digámoslo así, en una de sus exigencias, amable audiencia, en una de sus exigencias me había dicho que le consiguiera mujeres de la vida fácil. Me tocó conseguirlas y realmente casi que el hotel lo colocó de ruana, digámoslo así, y lo tuvieron que sacar como los 3 o 4 días. Entonces, imagínense. Me tocó también perseguirlo por todo San Antonio de Pereira y Llano Grande, porque resulta, oyentes, que al momento de la presentación estaba cantando Otto Sergie, ¿sí? Estaba cantando toda su música, llevaba solamente una media hora aproximadamente ahí en el Coliseo del Cielo, en el sector del estadio en Río Negro. E inclusive Otto Sergie no se quiso bajar de la tarima, y entonces él me dijo: señor Mauricio, si él no se baja, yo me voy. Y efectivamente se fue, y me tocó a mí con otro muchacho de Río Negro llamado Didier perseguirlo. Mejor dicho, en un carro, él iba adelante y yo atrás. Y lo que fue San Antonio, Llano Grande, y volver nuevamente hasta el Coliseo del municipio de Río Negro. Ahí, pues, se hizo tiempo, digámoslo, mientras cantaba Otto Sergie. Y bueno, después de 1 hora y media, pues, se presentó el cacique de la Junta, Diomedes Díaz, en un estado realmente que, oyentes, digámoslo, no fue el mejor, porque solamente cantó La Plata, ese tema La Plata. El hombre cantó ese tema, ese fue el único tema que se le entendió cuando estaba cantando, y realmente ya las otras canciones no se le entendía nada, ¿sí? Amarte Mal No Pude, también cantó ese tema Experiencias Vividas, que estamos escuchando, y realmente les cuento que no se le entendía nada, digámoslo así. Realmente casi que el tema, después la gente muy enojada, pero que no tenía nada que ver, ¿no?, como empresario del evento. Y realmente, pues, esa fue, pues, como la experiencia que tuve con el cacique, una persona que realmente me parece que el hombre era bien, digámoslo, era bien sin tragos, porque él, cuando llegó a Río Negro, al aeropuerto, yo inclusive lo recogí, y él estaba en sano oficio. De un momento a otro él comenzó a tomar en el Hotel Las Lomas. Me tocó también conseguirle una enfermera para que le aplicara una inyección para el tema de las cuerdas vocales de su canto. Me acuerdo como si fuera hoy, el hombre cantó solamente La Plata, se subió René Guita también a la tarima, y el tema se volvió un desorden en ese entonces, en el año 2012, estamos hablando de hace cuánto, ya bastante tiempecito, ¿no? casi más de 10 años, 10, 15 años aproximadamente, y eso pues fue lo que sucedió particularmente con mi persona cuando tuve la oportunidad de traer a Diomedes Díaz. Se decía que alguna vez en Río Negro lo iban a presentar, pero no se presentó, ¿sí? Y yo tengo la reseña histórica que la única vez que vino al Oriente Antioqueño, él no se presentó ni en fiestas populares, ni tampoco tengo entendido que en shows privados tampoco se llegó a presentar. Tengo entendido que sí se presentó en su momento en la Hacienda Nápoles, en Doradal, en su momento cuando el tema de Pablo Escobar, pero el tema en fiestas populares ni en fiestas privadas en el Oriente Antioqueño se presentó. La única vez que se presentó fue en el año 2012, precisamente un mes de mayo, finalizando mayo, y por eso pues se lo quiero compartir a todos ustedes, lo que a mí me tocó pasar con el cacique de la Junta, Diomedes Díaz, que hoy lo recordamos, a este gran artista que lamentablemente pues tuvo, digámoslo, un paso fugaz por la música, ¿no? Porque realmente pues creo que el tema del desorden de la droga, de las mujeres, del alcohol, lo llevaron a que se muriera muy pronto, digámoslo así, y particularmente falleció casi que solo, ¿no? Casi que solo falleció el cacique Diomedes Díaz. Me acuerdo de su señora esposa, una bogotana muy formal, la verdad, don José Sequeda, quien también fue manager en su momento, y por supuesto también José Sequeda, este muchacho que el hombre de apellido Caraballo, el hombre tocaba con él en su agrupación, también pues tuve excelente relación. No sé nada de la vida de ellos hoy en día, realmente, solamente pues en el tema de la presentación, pero eso fue particularmente lo que me pasó. Estuvo, ¿qué?, una hora y media en el Coliseo del Cielo, que se llamaba así en ese entonces, en el municipio de Río Negro, contiguo al Estadio Alberto Grisales. El hombre se bajó, terminó el show, borracho, lo tuvieron que bajar, digámoslo, en hombros, porque realmente no podía, pues, de la borrachera. Y particularmente, la verdad, pues, me tocó vivir esa experiencia, una de las experiencias más, digámoslo, más estresantes que he tenido en mi vida. Yo ya había vendido casi 5.000 boletas, imagínense, y a mí ya me habían amenazado. Si Diomedes no se presenta, usted se tiene que ir de Río Negro y del Oriente Antioqueño. La verdad es eso, a mí me amenazaron en su momento porque él tenía la fama que no iba a cantar porque se enfarraba, porque se enfiestaba, digámoslo así, y a él le importaba un bledo, ¿sí? Así le hayan pagado la presentación artística, según lo que me decían a mí sus familiares y su manager. Fue un riesgo que tomé, gracias a Dios lo cumplí, y bueno, y hoy lo recuerdo, pues imagínense, se presentó en Río Negro, se terminó el evento, se fue para el Hotel Las Lomas, lo alojé de un día para otro, a él y a José Sequeda, su manager, y a Álvaro López, su acordeonero, que fue el último acordeonero de Diomedes Díaz, una persona también muy querida, Álvaro López, José Sequeda. Y entonces resulta que a los 2-3 días lo tuvieron que sacar porque prácticamente volvió el Hotel Las Lomas un desorden, porque imagínense, se tiraba a la piscina casi que, como decimos nosotros aquí, en paños menores, o sea, sin nada, ¿sí? En pelota, pues, como se dice, ¿no? Entonces la gerente en ese entonces no aguantó y lo tuvieron que sacar casi que a la brava. Unas muchachas de allí que estaba compartiendo, y lo tuvieron que sacar y montarlo a un avión rumbo a Bogotá, donde él vivía, porque él vivía en Bogotá y en Valledupar, en su finca, en las afueras de Valledupar. Ahí vivía pues el cacique, y también en la capital de la República. Ahí está pues entonces la historia que tuve con el cacique de la Junta, Diomedes Díaz. Y hoy lo recuerdo. Y claro, ahí me disculpan en el show de la tarde. Me disculpan lo mucho que me extendí en esta biografía pequeña, digámoslo así, con sus inicios. Y por supuesto también con lo que particularmente me sucedió cuando tuve la oportunidad de traerlo al municipio de Río Negro en el año 2012, en el mes de mayo, junto a Otto Sergi. Hay que decir que Otto Sergi sí es un señor, ¿no? Inclusive él es médico de profesión. Quienes no saben que Otto Sergi, el que canta Señora, El Mochuelo, Así de Fácil, es médico de profesión. Y en ese entonces su manager, me acuerdo que era su esposa Doña Ivette, me acuerdo de eso. Entonces llamamos así el vallenatazo por un aniversario de un cumpleaños de un espacio llamado Lo que ayer se bailó, que yo hacía en una emisora en el municipio de Río Negro. Esa es la historia, oyentes, y con mucho gusto se la compartimos aquí en este 26 de mayo. Así que vamos a escuchar este tema completico a través de Warner Stereo 88.1 en el show de la tarde. Por siempre, Cacique de la Junta, Diomedes Díaz, el más grande.

0: de veras, muchas gracias por esperarme tanto. La verdad es que están muy bien correspondidos, pero con mucho gusto.
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2: Y ya para cerrar el show de la tarde, vamos a recordar el cacique con otra canción. Tres canciones hemos recordado a Diomedes Díaz en el show de la tarde. Vamos a recordar este tema que a mí me fascina, lo comparto con todos ustedes. Se llama Listo para la Foto a través de Warner Stereo. Programamos el 26 de mayo, experiencias vividas. Listo para la foto. Aquí llega pues el cacique a través de Warner Stereo 88.1. 26 de mayo. El Diomedazo suena a través de Warner Stereo en el show de la tarde. Warner Stereo está contigo. Warner Stereo, recordando al cacique de la junta, el más grande exponente del género vallenato en Colombia.
3: El Diomedazo.

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1: Este es el formato alegre, rumbero y viejoteca de La Gozadera a través de la primera del dial en el martes. Es 26 de mayo, año 2026. Hoy es el día 26. El tiempo en tu radio, 5 de la tarde, 21. Escuchábamos a los Dandies, la voz de Mike González, Pobre Soy. También, al inicio, a Ruby Pérez, Para Que No Me Olvides, un tema del año 85. Les agradecemos la sintonía. Estamos a nombre de Excursiones y Peregrinaciones con el padre Hernán. Voy a entregar hoy, en este momento, de una vez, voy a entregar otro kit de alimentos. No es kit escolar, es kit de alimentos y es doble. Para el primer oyente que me envíe un mensaje en este momento y me dé el santo y seña, voy a revisar ya mismo, 323-334-7819, mensaje en audio, y obviamente que sea correcto. Ayer me llegaron muchos, pero no fueron correctos. La idea es que usted esté ahí muy pendiente con el santo y seña, como debe ser, para que el sistema lo valide como ganador. Si no, pues puede seguir intentando, ¿cierto? Así que el primer mensaje que llegue con el santo y seña correcto, lo vamos a premiar con un kit de alimentos doble. Ayer lo intentaron, hoy pueden continuar. Tenemos todavía varios para entregar, porque la idea es que todos queden en poder del público. Son obras, gestiones del padre Hernán, y que se llevan para los oyentes, quedan para ustedes a través de nuestros programas. De eso se trata. 5 de la tarde, 23, vamos a mirar nuestro Warner WhatsApp, 323-334-7819. Estoy de Gozadera con Excursiones y Peregrinaciones con el padre Hernán. Y también, qué bueno que digan, me quiero ganar el kit de alimentos. Bueno, el sistema me registra este. Vamos a escucharlo a ver si es correcto o no. Hola.
2: Estoy de Gozadera. Hablas con Adriana Cárdenas, de Calabria Canoas. Tan amable para participar en la rifa de los mercados. Con peregrinaciones y excursiones con el padre Hernán. Muchísimas gracias. Y reportando sintonía de acá, de la vereda Canoas.
1: Sintonía de la vereda Canoas, aunque bueno, en realidad no son mercados grandes, son kit de alimentos, pero vienen muy, muy completos, por eso son dobles. Y lo más importante, que nuestros oyentes los están disfrutando. ¿Qué dice el sistema? ¿Gana o no? Si le pongo un ok, quiere decir que ganó. Si no le lo pongo, no ganó. Ahí tiene un ok. Puede reclamar entonces el kit en Cyberpark, pero antes viene acá la emisora por el ficho. Tiene un ficho de autorización, acá viene, le entrego el ficho en horas de oficina, o si no, lo dejamos con Claudia, la secretaria. Y ya con el ficho de autorización, que está debidamente marcado, se va para Cyberpark, a mano izquierda del Café Medellín, ahí en el segundo piso donde los grisales, y reclama su kit de alimentos doble. Así de fácil. Me voy con otro, voy a entregar otro, porque el tiempo apremia. Hola.
3: Muy buenas tardes, Warner Stereo. Hola, con María Valentina Ochoa Bustamante. Para que me apunten en la rifa del kit escolar, estoy de Gozadera y Peregrinación Excursiones con el padre Hernán. Quiero ganarme el kit escolar, muchas gracias.
1: Bueno, el sistema me indica que no gana, porque no es kit escolar, es kit de alimentos, y le falta algo en el santo y seña, así como lo dijo Adriana. 525, escuchemos esta canción, Triste y Solo, y regresamos con más participación de los oyentes.

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1: En Colombia, 5:30, voy a reiterar quienes han ganado hasta el momento kit de alimentos con excursiones y peregrinaciones del padre Hernán. Solo tienen plazo hasta esta semana para reclamar, esa es la idea. Lo estamos entregando ya en esta última semana de mayo. Si ya reclamó, haga caso omiso. Lo importante es que quede acá la reseña de que ya ha sido ganador o ganadora. Carmen Patricia Jaramillo Herrera, Doralba Vélez Román, Yuseri Margarita Ramos, Erika Lucía Ochoa Cardona, y hace un momentico ganó Adriana Cárdenas. A reclamar, plazo máximo esta semana. Primero el ficho acá en la emisora, viene con su documento de identidad, y ya luego de que tenga el ficho se va para Ciberpark allá en el café internet y lo hace efectivo. Le van a entregar dos kits de alimentos. Voy con otro. Listo, buenas tardes.
2: Estoy de gozadera con excursiones y peregrinaciones con el padre Hernán. Me quiero ganar el kit de alimentos. Mi nombre es Diana Patricia Ríos Sánchez, reporto sintonía desde el barrio San Vicente.
1: Bueno, vamos a esperar la respuesta del sistema. Si le pongo un ok, gana. La idea es que todos los que han ganado me dejen por el interno su nombre bien completo, con ambos apellidos. Ya por el chat, por el interno, nombre bien completico, ambos apellidos. Y si me escribe el número de cédula, mejor todavía. ¿Le ponemos un ok o no? Vamos a poner un ok, sí, muy bien. Nombre completo ya por el interno. Para el oyente que acaba de salir al aire. Vamos a revisar la línea fija porque por este medio también participan 604-299-0263. Una llamada directa a esta hora de la tarde con el santo y seña, y también le entrego el kit de alimentos doble, 604-299-0263. Muchos han participado por el WhatsApp, tienen la oportunidad, y también por la línea fija. Quienes no tienen la posibilidad del WhatsApp, entonces marca la línea fija 604-299-0263. De una vez, ¿quién habla y santo y seña?
3: Viajes de peregrinaciones con el padre Hernán. Estoy de sintonía en La Gozadera.
1: Repítalo.
3: Peregrinaciones y excursiones con el padre Hernán. Estoy en La Gozadera.
1: ¿Y quién es?
3: Quiero ganar el kit, sí, de alimentos.
1: Se quiere ganar el kit de alimentos. ¿Y quién habla?
3: Ana Sánchez.
1: Ana, nombres completos.
3: Ana Sánchez de Ríos.
1: ¿Usted ya ha ganado antes?
3: Sí, hace tiempitos que me gané un kit también.
1: ¿Se ganó un kit hace tiempos?
3: Sí, hace tiempitos ya.
1: ¿Por ahí cuánto?
3: Yo ni me acuerdo, pero hace muchos días ya, pues ya se acabó.
1: Bueno, y si esta vez gana, pues lo comparte también, ¿cierto? Lo comparte con otra persona, porque como viene doble.
3: Yo siempre lo he compartido con la familia.
1: Sí, de eso se trata. Muy bien, Ana, ganadora. A reclamar el ficho. Bueno, mañana, ojalá.
3: Muchas gracias.
1: A usted por estar pendiente de nuestra programación. Son iniciativas que llevamos a cabo a nombre de nuestros patrocinadores, que son los que permiten, los que me dan por acá el espaciecito de ellos para abrir las líneas. 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Bueno, acá notamos también a Ana. Doña Ana, muy fiel oyente, está ahí siempre pendiente. Vamos con otro, por la línea fija, para que quede todo en igualdad de condiciones. Otro por la línea fija. que marque en este momento 604-299-0263 con el santo y seña correcto. Vamos a verificar que si esté libre la línea. Sí, ahí está. 604-299-0263, oyente que va a participar a nombre de Excursiones y Peregrinaciones con el padre Hernán. Nombre completo y santo y seña.
3: Buenas tardes. Soy de Gozadera. Para participar en la rifa del kit del padre Hernán Darío Ruiz Tavares. Ángela Rosa García de Yolombal.
1: Ángela Rosa, ¿cómo estás?
3: Muy bien, ¿y tú?
1: ¿Cómo está la sintonía en Yolombal?
3: Buena, buena.
1: Como siempre, saludo también, aprovecho allá en Yolombal saludar a doña Chilita, fiel oyente también, hasta Dilma y todo el combo, Reinaldo, don Nicolás, todos allá, fieles oyentes también. Y en el Palmar también, la familia Castrillón, hay muchos Castrillón por allá en el Palmar también.
3: Muchas Castrillones de los Chaipos, de los Valles del Palmar.
1: Exactamente, y todos fieles oyentes. Vamos a repetir el santo y seña para que quede claro, Ángela.
3: Estoy de Botadera. Y participan en excursiones y peregrinaciones con el padre Hernán.
1: Muy bien, Ángela. Ángela Rosa García.
3: Sí, señor.
1: ¿Cuándo va a venir a reclamar el ficho? Porque ya ganó.
3: El viernes.
1: Viernes, horas de oficina. Máximo 6 de la tarde. Listo.
3: Ya, yo voy a correr, si me alcanza, yo mejor me coloca las tres Marías.
1: Vamos a anotarla por acá, esperemos que nos dé el tiempo. Gracias, Ángela. Feliz tarde.
3: Okay, feliz tarde.
1: Oyentes muy participativos a través de nuestros contactos. 5:37. Vamos con uno de Pastor López.
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1: Por ahí me estaban solicitando uno de Diomedes Díaz, pero es que La Gozadera no suena vallenato. La Gozadera es bailable. Hoy, claro que hemos rendido mucho homenaje a Diomedes Díaz, pero ya en otros espacios. Acá, en La Gozadera, lo que compete es solo viejoteca, música bailable, pero claro que recordamos al cacique de la Junta. Fue cumpliéndose un año, digámoslo así, cumpliéndose una fecha más de su nacimiento, porque él falleció en diciembre, en un mes de diciembre, pero nació en una fecha como la de hoy, un 26 de mayo.

Este es un merengue clásico, un merengue cumberísimo con el grupo Bananas. Se titula Sin un Adiós. Estamos en esta semana de especiales de entregas de kit de alimentos gracias a excursiones y peregrinaciones del padre Hernán.

0: Reforma interna, me preguntan que hasta cuándo hay plazo, lo acabamos de mencionar, la idea es que sea esta semana, ojalá hasta máximo el sábado, porque ya el domingo hay elecciones, entonces qué bueno que hasta máximo el sábado vengan acá a la emisora y reclamen los fichos y se van para Cyberpark, ya lo hacen efectivo y reclaman sus respectivos kits de alimentos. Dobles, todo el que está ganando es doble. Vamos al WhatsApp, listo, 323-334-7819, verificando que la participación sea correcta. Si le pongo un ok, es correcto, si no le pongo, obviamente no. Hola.
1: Muy buenas tardes.
0: Buenas tardes.
1: Quiero ganar un kit de alimentos, peregrinaciones, salidas y excursiones con el padre Hernán. Estoy escuchando La Gozadera. Mi nombre es Olga Orrego Valencia. Vivo en San Antonio, parte baja. Los quiero mucho, Dios los bendiga.
0: Olga, gracias por el reporte. Recordemos que quienes han ganado, ya me pueden dejar por el interno su nombre bien completo, ojalá con número de identificación. ¿Qué dice el sistema? Para Olga. Sí, ahí tiene un ok, entonces. Puede venir en horas de oficina y reclama el ficho de autorización. Y para que no se asusten, allá cuando reciban el kit, le van a tomar una fotico de referencia. Listo. Olga, ya por el interno, el nombre bien completico. Olga Orrego, el nombre bien completo. Para nosotros acá ya, de forma interna, validar. El momento de entregarles el ficho.

0: me autorizan otro. Listo. Vamos a verificar que sí sea correcto, eso sí. El sistema va eligiendo mensajes de forma aleatoria. Hola.
1: Buenas tardes.
0: Buenas tardes.
1: Mi nombre es Olga Patricia López. Para participar en el kit de alimentos, estoy de Gozadera con excursiones y peregrinaciones con el padre Hernán. Estoy en sintonía desde el barrio La Candelaria. Muchas gracias.
0: Desde La Candelaria. Vamos a ponerle un ok, sí, está correcto. Bueno, por acá estoy recibiendo unas indicaciones. Me piden el favor que repita el mensaje de Olga Orrego. Ya dijimos que ganó, pero me dicen que lo repita. Vamos a ver, vamos a repetirlo, el de Olga Orrego.
2: Muy buenas tardes. Me quiero ganar un kit de alimentos, peregrinaciones, salidas y excursiones con el padre Hernán. Estoy escuchando La Gozadera. Mi nombre es...
0: Muy bien, es que sí tenemos una dudita por ahí. Correcto, correcto, sí. Ratificamos que es ganador.
2: Olga Orrego Valencia. Vivo en San Antonio, Parque Baja.
0: Listo, Olga Orrego Valencia gana. Y Olga, otra Olga López, que acabo de enviar este mensaje.
1: Buenas tardes. Mi nombre es Olga Patricia López.
0: Olga Patricia López. Ya por interno un nombre bien completico para que también pueda reclamar el ficho. Hay un tema que solicitan los oyentes al estilo de Rodolfo Icardi. Esta canción lleva por título Que Regrese. 5:48.

0: Voy a reiterar nombres de oyentes ganadoras: Carmen Patricia Jaramillo Herrera, Doralba Vélez Román. También ha ganado Yuseri Margarita Ramos, Erika Lucía Ochoa Cardona. Ayer una oyente figuraba como ganadora y la oyente me decía que lo va a regalar a otra persona. Bueno, eso se trata, compartir. Pero como ella es quien figura en el sistema como ganadora, ella es la que debe reclamarlo. Ya de forma interna, pues ella decide a quién se lo obsequia. Creo que es Erika Lucía Ochoa Cardona, así que Erika es quien debe reclamar. También gana Adriana Cárdenas, Ana Sánchez de Ríos, Ángela Rosa García, Olga Patricia López Rivera y Olga Orrego Valencia. Reclamar, reitero, esta semana los fichos de autorización para que lleven sus kits de alimentos dobles y lo reclaman allá en Cyber Park. Muy fácil, Cyber Park. ¿Dónde queda? Parque principal, obviamente. Usted se fija como mirando para el Café Medellín, Rupert's Café Medellín, a mano izquierda, en un segundo piso, ahí está el Café Internet, Cyber Park. Vamos a cerrar con esta. El Tropicombo.
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0: Yo anuncié la primera canción que sonó el día de hoy. Vamos a verificar esa sintonía. El oyente que me diga cuál fue la primera canción que sonó, le entrego un kit. Yo anuncié, sonó tal canción, la primera fue tal. Si me lo dicen, voy a dejar ahí el cupito. Para el oyente que me diga cuál fue la primera canción que sonó hoy en La Gozadera, eso sí. Yo dije que esa canción fue del año 85. Bueno, si tiene esa respuesta, si me llama o me deja en el chat la respuesta, te doy hasta las 6 de la tarde para que me responda. Yo ya verifico si es correcto, le entrego. Ya por el interno le digo, ¿ganó o no ganó? La primera canción que sonó hoy en el programa. Y así de fácil, voy a dejar ese último ficho para el oyente que me dé esa respuesta si la sabe. Gracias por estar con nosotros. Nos escuchamos mañana, Dios mediante, en punto de las 5. ¿Cuál fue la primera canción que sonó hoy en La Gozadera? Me responde y le entrego.

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